0: Gracias por participar, gracias por estar en sintonía nuestra. Hoy tenemos el plato fuerte de esta noche. Saludos, abrazos cordiales para toda la gente mía que se conecta con el ritmo de la radio todos los fines de semana. Bienvenidos, gracias a Pollo Chax, estamos juntos, Gracias a Pollo Chax, gracias a El Placer de la Canasta y por supuesto, gracias a nuestra audiencia que seguramente en esta tercera hora, la tercera parte también nos está escribiendo.
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0: Bienvenidos, arrancamos así el día de hoy.
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0: estamos 60 minutos más con ustedes. Estamos con el ritmo de Chacaltaya. Sabor a sábado. De fin de semana.
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0: Acaba de comenzar el plato fuerte con muchas canciones. Plato fuerte de la noche, de la previa del fin de semana. Y es por eso que nosotros armamos la fiesta esta noche de sábado con sus canciones favoritas, con los éxitos que mueven la ciudad de La Paz, por supuesto. Y todo este gran movimiento corresponde a que Sabor a Sábado está en vivo.

música, toda la gente mía que está comunicándose con el ritmo de la radio. Un gran saludo para todos los comerciantes de Cala Calita, dice Colquiri, de parte de Elizabeth Murillo, con un temita de histeria, dice saludos Chacaltaya. Gracias, saludos para los amigos que están en Colquiri. Gracias a nuestra querida amiga que el día de hoy está en sintonía nuestra, a Elizabeth Murillo. Le enviamos un gran, gran saludo. Sigan escribiéndonos en el WhatsApp, como lo está haciendo nuestro querido amigo Omar. Hola, mi nombre es Omar. Te estoy escribiendo desde Argentina, por favor. Algunos recuerditos, dice, de los clásicos de Bee Gees. Saludos para ti, para la noche. El ritmo de Sabor a Sábado con la noche y sus oyentes, dice. Saludos para Omar. Tal cual lo escribes, tal cual lo leo.

Le voy a enviar un gran saludo para mi buen amigo Elvis. Gracias, qué mejor que escuchar la radio en fin de semana. Saludos para toda la audiencia poderosa, dice la radio. Y saludos para Yamilet también. Gracias, saludos para mi buen amigo, Gracias, saludos para Alfredito Rondón también. Estamos escuchando la Radio Z. Saludos para mi esposa, dice, para Romina. Estamos lejos, pero con el corazón unido. Gracias, Chacaltaya, que siempre une con sus canciones favoritas, dice. Un gran saludo para ti y toda la audiencia. Igualmente, querido, Un gran abrazo para toda la gente amiga que está en sintonía de la radio. Para las amigas en el puesto del deber también. En la Max Paredes, en la Yampu, se quedan con nosotros prácticamente hasta cerrar el programa. Y la noche tiene muchísimo más. Saludos para Fernandito Segarra también. Escucha. Saludos para nuestro buen amigo Basilio. Gracias. Saludos para nuestra querida amiga Elizabeth. Un gran saludo. Gracias a Richard, a Martita Ibáñez también.

Le voy a enviar un gran saludo para Liliana Arteaga. Saludos para Juan Carlos también. Para nuestro querido amigo Simón, gracias. Saludos para mi pueblo, Cholumane, dice, lo extraño, ya voy a pasar porque ya se mejoran las cosas en todo el país. Gracias. Saludos para Simoncito el día de hoy. Qué linda canción, ¿no? Saludos para Ivancito Gemio también. Gracias, Iván. Saludos para Flavia. Hola, chicas y chicos. Que tienen motivo para celebrar, pero algunos tienen motivos también para no celebrar, pero igual están ahí. Saludos para la familia Quispe. Saludos para Johnny. Saludos para Sarita Terrazas también. Gracias. Saludos para Sarita el día de hoy. Un abrazo para Juanjo también. Gracias, Juan José. Y un gran saludo para mi buen amigo, al cuate del alma, al que nunca falla. Hay amigos así, ¿no? Que siempre están en las buenas y en las malas. Pero en las buenas y en las malas del fin de semana, ¿no? Saludos para Andresito Aguilar. 765-22-124. 765-22-124. Gloria.

Le voy a enviar un gran saludo para Lenny también. Gracias. Hasta que amanezca, dice. ¿Cómo? ¿Cómo hasta que amanezca? ¿Qué quisiste decir con eso? Gloria. Saludos para Demetrio y Carlita también, que se están uniendo a la programación el día de hoy. Gracias a Carlita, Daniela. Saludos para nuestro buen amigo Ponzi también. Un fuerte abrazo para Federico Gómez también. Gracias, nos están escuchando en Rurrenabaque. Gracias. Estamos prácticamente en todo el país. Y tú puedes notar en el transcurso de toda la programación de la radio, siempre nos están escribiendo en Cochabamba, desde Oruro, desde Potosí, desde Tarija, desde Santa Cruz. Cada vez estamos en un mercado muy diferente al mercado paceño, que es el mercado más fuerte que tenemos. La audiencia más pesada, más intensa, a quien tenemos un respeto y un cariño enorme. Pero también, por supuesto, desde Santa Cruz tenemos una audiencia que cada vez crece. Y es realmente importante destacarlo también. Siempre, y aquí en el fin de semana, por supuesto, lo estamos destacando. Saludo para Willy Néstor. Gracias a la familia Rojas. Escribinos también. Estamos en el Facebook en vivo. Radio Chacaltaya, música tropical con altura. Les saluda Zenón Huiza Vázquez. Como siempre, como cada fin de semana, estamos hasta las 9 de la noche, hasta las 21 horas. Esta es una previa del fin de semana y es una previa muy bonita porque después nos vamos a la fiesta. Y como tiene que ser, chicos, como tiene que ser. Saludos para nuestra querida amiga Lorena. Gracias a Lorenita, gracias a Celeste también. Y gracias a la familia Velázquez. Hoy, escuchando, participando de El Sabor a Sábado, el Time Party, con la programación en un cambio de 360 grados para ti. ¡Wow! ¡Qué linda canción!

Le voy a enviar un gran saludo para Rafaelito Mendoza. Saludo para Fidelito Ramírez también. No sé a qué discoteca ir, pero alguna que te parezca muy bien y que me des un consejo, dice. Hay bonitas, ¿eh? Hay bonitas discotecas. Lo más importante es que tú elijas una zona donde prácticamente te pueda garantizar un transporte realmente efectivo, que no sea en un lugar muy, pero muy alejado. Es lo ideal, ¿no? Saludo para Santos. Saludo para Jorgito y a Omar Cruz también. Para que estés resguardado. Para que tengas, por supuesto, un transporte seguro, donde de puerta a puerta te pueden llevar. Si te tomas alguno que otro copetín de más, pues ahí la vas a pasar bien y vas a estar seguro. Y al día siguiente no importa el chaki, pero te quedará, por supuesto, una linda vivencia, ¿no? Eso al menos digo yo. Saludos para Gender. Saludos a la familia Blanco también. Gracias a la familia Espinosa. Por poco me olvido. Saludos, Grover. Grover, querido, un gran saludo para ti también.

sigan escribiendo. 765-22-124. 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El mes de julio es de los paceños, ¿eh?

Saludo para Belén también. Hola Belén, bienvenida, bienvenida a la noche. Esta canción se la canta así. Justamente así. Saludo para Benito, saludo para mi buen amigo Percy también.

Saludos a la familia Gemio también. Hola, hola, hola. Bienvenidos a la gente mía de la zona de Villa Victoria. La línea. Claro, con todo gusto. El 765-22-124. Gracias a mi buen amigo Mario Flores, 765-22-124. Estamos aquí en la discoteca esperándote. No, mentira. Estamos en la radio, haciendo una emulación de una discoteca. Y eso es lo bueno.

Le voy a enviar un gran saludo para Melina también, la familia Yupanqui. Hola, hola, ¿cómo están? Saludos para los amigos de la familia Yupanqui. Se divierten a todo volumen con la radio. Estamos en la tienda, no vamos a cerrar hasta que no te vayas, dice. Saludos a Juan José Paucara. Ustedes tienen que marcar, bueno, tienen que escribirnos a través del número 765-22-124 y darnos, por supuesto, el reporte de sintonía. Y eso quiere decir que puedes escribirnos en el momento que tú quieras, en lo que va del programa, y puedes indicarnos dónde estás escuchando la radio. Si estás trabajando, si estás en la casa, si te estás preparando para un evento que tú tengas hoy por la noche. Lo mejor de todo esto es que la participación tiene que ser así, como hasta ahora, como todos y cada uno de los fines de semana, muy fluida. Y eso nos gusta. Saludos para Wayne también.

Besito, ¿eh? Gracias, Rubén. Saludos para Celia. Yo prometí a algunos amigos también enviarles saludos esta noche. Saludos para Víctor y para José Martín también. En la ciudad del Alto, hoy, escuchando Sabor a Sábado. Saludos a la familia Alvarado. Gracias, a esta hora ya. Ya como que nos hace falta un poquito hidratar la garganta. Porque lo que viene te va a gustar. Y te va a gustar bien, te digo. Saludos para Jimmy también. Saludos a la familia Zuleta. Saludos para nuestro buen amigo Luis Miguel Gutiérrez.

Saludos para Willy. Un gran saludo para Willy. Gracias. El Z más que voy le dice: No, Willy, no puedes decir eso. Y tú que si estás.

Gracias a toda la gente mía que hoy nos está escuchando en la Max Paredes también. Saludos a Rolando. Saludos para Yamil también. Gracias. Olmec. Qué linda canción es esta. Ahora no está. ¿Dónde estará? Saludos para todos los amigos en las discotecas también. En la 6 de marzo. Un gran saludo para él. Para el amigo. Para el amigo Leonardo también. No voy a decir la discoteca porque tiene que pautear aquí en la radio. Querido Leo, pero ahí nos vemos.

voy a enviar un gran saludo para Mariel Bonifacio también. Gracias. Hola, Chacaltaya. Siempre con la música que nos impulsa a seguir con buena actitud, dice. Claro que sí. Saludo para Franz también. Gracias a Franz. 765 22-124. 765 22-124. Línea habilitadísima, línea WhatsApp para que nos escribas esta noche.

0: Saludos para Mario. Gracias, Mario. Saludos a la familia Mamani, también a la familia Lovera. Le enviamos un gran saludo. Vamos, chicos, vamos a darle un like. Vamos a participar esta noche. Vamos a disfrutar de lo mejor del fin de semana. Y lo mejor del fin de semana está con la música que te presenta 93.7. El Time Party, por supuesto, con el sello de Sabor a Sábado.
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0: Le voy a enviar un gran saludo para nuestro querido amigo Gimer también. Gracias, escucha, escucha lo que viene a continuación. Prepárate con todo.

0: Saludo para nuestro buen amigo Fidel. Saludo para los amigos que están en Río Abajo. Dice, aquí todo normal. Vengan a comprar verdurita mañana, dice. Saludo para nuestro querido amigo Fidel. 765-22-124. Gracias, escuchá lo que viene. Está espectacular. Saludo para Oscarito Lima también. Un gran abrazo para mi buen amigo Oscarito Lima. Saludos para Simoncito Kelka. Gracias en la Ciudad del Alto.
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0: Lo que viene siempre es especial. Lo que viene siempre es espectacular. Lo que te acompaña, por supuesto, en la noche, es siempre lo envolvente de la música a través de Chacaltaya. Y en la noche de disco, en la noche para disfrutar, por supuesto, de las buenas amigas y de los buenos amigos.

Le voy a enviar un gran saludo para mi buen amigo Huguito Pacheco también. Gracias a Huguito Pacheco, gracias por la invitación además. Gracias, un abrazo a Ruth. Saludo para Ruth Apaza. Gracias, un gran saludo. Que tengan una linda noche. Saludo para Giovanni, saludo para Luis. ¡Qué linda participación, chicos! A ver, ponle un like. Te voy a saludar en este momento. Escribinos en el Facebook. Todos, todos, todos al Facebook. Ahí te escribo, ahí te leo. Y ahí, por supuesto, complacemos tu canción también. Saludo para Jair, saludo para nuestro querido amigo Jorgito. Gracias a nuestro buen amigo Beymar también en sintonía de la radio.

un gran saludo para mi papá Adolfo. Que tengan un buen fin de semana siempre con la radio y nunca cambien, que realmente son una radio muy profesional, le dice el mensaje. Gracias. No por nada tenemos 34 años, ¿eh? 34 años bien cumplidos. Y de los que vienen a continuación, de los que van a ser, por supuesto, los años más memorables, estoy más que seguro.

Le voy a enviar un gran saludo a la familia Alvarado Moya en Cochabamba. Saludos para los amigos en Cochabamba que siempre están escuchando la radio, ¿eh? Gracias. Ponle un like, un me gusta, un me encanta. Reporte en sintonía y escucha lo que viene a continuación, porque no paramos para absolutamente nada, ni para tomarnos una agüita, porque el ritmo está, por supuesto, aquí en Sabor a Sábado, el Time Party, la noche de fin de semana, y con el ritmo de Chacaltaya, con el ritmo tuyo, mío, el ritmo que mueve el fin de semana.

Hay algunas mías que tengo que van a aprovechar esta canción para hacer un himno esta noche, ¿no? Abrazos cordiales para Patricia, saludos para nuestra buena amiga Valeria también. Gracias a Valeria, nos están escuchando acá cerquita, en la avenida Arce. ¿Dónde no estamos? Estamos en todas partes. Nos están escuchando también en el automóvil. Un abrazo a los amigos que están ahí en el minibús, en el Trufi, los amigos que están de retorno a casa o quienes están rumbo a algún evento. Les enviamos un saludo cordial. Aumentar el volumen. Esta canción, que muchos la conocen, prácticamente es un himno, ¿no?

0: voy a enviar un gran saludo para nuestro buen amigo Abad. Gracias, Abad. Saludos a la familia Alarcón. Saludos para la familia Calcina también. Gracias a la familia Rivero. Saludos para nuestra querida amiga Roxana también. Gracias a Roxy. Gracias, como dice Roxy. Arriba siempre Chacaltaya. Arriba las mujeres. Con la canción de Gloria Gaynor. Yo decía, ¿no? Es una bandera para las chicas. Le voy a enviar un gran saludo a la familia Sarasur y también nos están escuchando en Plaza El Cóndor. Saludos, Z, dice. La radio se va a quedar así toda la noche. Uy, cuánto. Cuánto no quisiera, ¿eh? Cuánto no quisiera. Pero yo creo que ni la garganta nos va a aguantar al ritmo que estamos haciendo. Permítanos una cortísima pausa. La última pausita del programa. Y en breve estamos de retorno con más. No se vayan, ¿eh? No se vayan, no se vayan, no se vayan. Enseguida estamos de retorno con muchísimo más. Como siempre, en Sabor a Sábado, el Time Party. Sigue escribiéndonos, sigue participando. Como siempre, ya estamos de retorno en segundos, nada más.
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Atención, son las 8 de la noche con 36. 8 de la noche con 36 minutos en todo el país. Vamos a dar lectura a todos los mensajes de texto. Y vamos a comenzar nuestra tercera hora en su último bloque. La tercera parte en su último bloque. Enseguida, 765 22-124. La oportunidad una vez más para poder saludar, para poder participar, para poder pedir canciones, para poder, por supuesto, unirse a toda la legión de amigos que estamos invitados en esta fiesta que la hemos comenzado a partir de las 6 de la tarde con sus saludos, con sus canciones favoritas, con sus grandes éxitos. Señoras y señores, este es el tercer round de Sabor a Sábado. El Time Party, canciones de fin de semana, éxitos y el movimiento de lo mejor de la noche de fin de semana. Les enviamos un gran saludo a toda la gente mía que está en sintonía de la radio, quienes están, por supuesto, también siendo parte de Sabor a Sábado, el Time Party, como ya es habitual, hasta las 9 de la noche. Un gran saludo para la gente mía como Reinaldo, que el día de hoy nos escribe. Gracias a Reinaldo. Gracias. 8 de la noche con 37 minutos en todo el país. Saludo para Lorenita también. Gracias. Ya están, por supuesto, en este último bloque participando esta noche de sábado. 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Y unite, por supuesto, a la programación del fin de semana con Sabor a Sábado, el Time Party. Y a participar el día de hoy, como lo está haciendo nuestra gentil audiencia. Un gran saludo para Fernandito Poma. Gracias. Saludos para Angelito Muñoz.

Cable, con el ritmo de Chacaltaya y con el ritmo de Sabor a Sábado, bienvenidos a este tercer round. Saludos para los amigos que nos están escuchando también en diferentes lugares de comercio. Así vamos a comenzar el día de hoy. Este último bloque, último round. En el programa que golpe tras golpe, golpe por golpe, reacciona, por supuesto, la noche de fin de semana.

Saludos para Mechita también, a Mercedes. Gracias, buenas noches. Un gran saludo para nuestro querido amigo Omar también, a la familia Torrico. 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Y gracias a usted que siempre está escuchándonos. Y un gran saludo también para los amigos del stream en el live el día de hoy. Los voy a saludar a todos los amigos que están en el live en este momento. Encendemos camarita, un gran saludo a la gente mía que el día de hoy nos acompaña en el live. Para usted que me está viendo en este momento, para ti que estás siguiendo el programa, para ti que estás ansioso de participar, ahí en los comentarios te leo todos los mensajes que tú quieras enviar, todos los amigos que quieran participar y amigas que hoy quieran escuchar alguna canción. Prácticamente estamos en la parte final de Sabor a Sábado, pero con el mismo ritmo de la noche.

Yo y un gran saludo para Katherine también. Gracias a Katy. Gracias a los amigos de la Avenida Buenos Aires también. A todo volumen. Estamos siempre contigo, Z dice. Sigue participando. 765-22-124. Gracias a los amigos del transporte también. Qué linda participación. A quienes le pusieron un like, a quienes están reaccionando en nuestro streaming, Radio Chacaltaya, música tropical con altura. Saludos para Víctor. Gracias a Víctor. Bienvenido, Víctor. Gracias. Saludos para Miriam Churki también. Le puso un me encanta. Gracias, Antonito Cruz también. Cansado, pero los buenos ánimos que da la radio siempre, siempre lo valoramos, dice nuestro querido amigo. Gracias, un abrazo para la gente mía que hoy, por supuesto, no deja de escuchar y sentir la programación de 93.

10.7 en el dial. Saludos para Mari también. Hola Mari, bienvenida. Te estamos escuchando en la zona de Ciudad Satélite, dice. Gracias, saludos para Leonid. También a Marisol, bienvenida Marisolcita. Saludos para nuestro querido amigo Dino. A Dino Condori también. Le vamos a enviar otro gran saludo. Que tenga

Saludos para nuestro buen amigo Martín también. Gracias a Martincito. Gracias a Micaela. Saludos para nuestra querida amiga Anita Cristina también. Nos están escuchando en la Landeta. Hoy muchos mensajes a través del 765-2224. La próxima semana te prometo TikTok. La próxima semana. Y nos vamos a traer toda la parafernalia, por supuesto, de el show de cada fin de semana. Aquí en el Sabor a Sábado. Para que se puedan divertir más, ¿no? Para quienes, los amigos del Facebook, participen en el Facebook. Para los amigos que quieran participar en el WhatsApp, lo pueden hacer. Para quienes tienen participación también, quieran participación en TikTok, también lo van a poder hacer. De nuevo para Alex también. Hola, hola Alex, bienvenido. Estamos a 13 minutos de las 9 de la noche. Y la música continúa saliendo. Saludos para nuestro buen amigo Román. Saludos en la Franco Valle, ahí nos están escuchando. Gracias a los amigos en la Franco Valle. Que tengan una linda noche en la Plaza Alonso de Mendoza, ¿eh? Gracias. Saludos para Rubén. Saludos para Juliancito Antelo también. Gracias, ahí nos están escuchando en el Plan 3000 en Santa Cruz de la Sierra. Gracias, saludos para nuestro querido amigo Ramiro por allá también, escuchando la programación de Sabor a Sábado.

Un gran saludo para Edwin también. Saludos para la gente mía de Tembladerani, de Sopocachi, tú que estás en el automóvil, escuchando. Sí. Aumentar el volumen. Esta canción es una de las clásicas que escuchamos en las noches de discoteca. Saludos para Pedrito. Gracias a Pedriño. Un abrazo. Bienvenido, chicos, ¿eh?

Le voy a enviar un gran saludo también para Marco Antonio Mercado Arenas. El día de hoy estamos escuchándote en Cochabamba, dice, a full, full, full volumen. Siempre estamos en la terminal de la ciudad del Alto, en la sintonía de la radio. Envíanos un saludo, pues, dice Claudia. Gracias a Claudia. Gracias a nuestro buen amigo Charles también. A Carlitos, un gran saludo. Saludos para Albertito también, gracias a nuestro buen amigo Ervin. Le voy a enviar un gran abrazo. Hola Z, dice, qué lindos temas, me gusta mucho el sábado. Por eso no te cambio para nada, dice, gracias. Saludos para Erwin, ¿dónde estás querido Erwin? ¿Estás en el interior, aquí en la ciudad de La Paz? ¿En el exterior, dónde te encuentras?

Saludos para mi buen amigo Waldito Tola. Gracias a Waldo. Waldo Tola Flores. También está en sintonía de la radio. Saludos para nuestro querido amigo Germán. ¡Oh, Germancito! Un gran saludo. Escuchen, escuchen lo que viene. Saludos para Claudia Mónica. Saludos desde Sao Paulo, Brasil. Gracias a los amigos en Sao Paulo, Brasil. Saludos para nuestro querido amigo Renan Alvarado también. Gracias, que tengan una linda noche participando en la programación de la radio. Saludos para nuestro querido amigo, a nuestro buen amigo León, dice. Un abrazo, que la pasen bien. Gracias por la sintonía de Sabor a Sábado cada fin de semana, desde las 6 de la tarde hasta las 9 de la noche.

Saludos para nuestra querida amiga Mirta Vacarreza también. Gracias, nos están escuchando ahí en la Avenida Perú, ¿no? Están a full sintonía. Así que les enviamos un gran saludo para Mirta, para toda la gente amiga que la está acompañando. 765-22-124. 765-22-124. Los mensajes que vienen, que ingresan, los mensajes de nuestra audiencia. A ver, escucha lo que viene. Canciones que forman parte, por supuesto, del movimiento de fin de semana.

Saludos para nuestro querido amigo Marcelito también. Gracias, un abrazo a los amigos en la 6 de agosto también. Un abrazo a la gente de la Franco Valle, a la gente mía que nos está escuchando también en la Raúl Salmón, en la Ciudad del Alto, full, pero full audiencia. Saludos para Betito, saludos a la familia Martínez también. Gracias. ¿Saben dónde nos están escuchando? ¿Saben dónde nos están escuchando? Nos están escuchando en Alto Chijini a todo volumen. Saludos para María Inés. Saludos para la familia Vilca. Saludos para Rodrigo también. Saludos para la familia hoy, la familia Quispe Pizarro, que también por allá nos están escuchando. Un gran abrazo. Que tengan una linda noche. Sigan, sigan, sigan escribiéndonos. 765-22-124. 765-22-124. Saludos para Juan Kevin. Saludos para Teodoro Barrancos, dice. Bueno, no dice, nos envía un par de stickers con unas copitas, ¿no? ¿Será posible? Dice, todo es posible, querido. Pero, como dice Christopher, la noche recién está comenzando. La noche tiene muchísimo más. Escucha lo que viene. Saludos para la familia Nogales, para José María. Estamos en el Facebook completamente en vivo. Le voy a enviar un gran saludo para los amigos de Almacén Warnes una vez más. Continúan escribiéndonos. Gracias por tan linda música. Estamos amplificando en Almacén Warnes. Un abrazo igualmente para Edwin. Gracias a Edwin. Qué bien. A ver, dos puntitos más. A ver, yo te digo, Edwin. Yo te digo. Un poquito más. Un poquito más. Un poquito más.

Hoy, como siempre, estamos cerrando el programa muy contentos. Tantos amigos que participan, tantas amigas que nos envían sus mensajitos el día de hoy. ¿Quieres hacerlo aún? Puedes hacerlo. 765-22-124. ¿Quieres hacerlo? Recuerden, 765-22-124. ¿Quieres participar de toda la programación a través de los streams mañana tempranito? Mañana tenemos un día por la mañana de recuerdos. Mediodía con la mejor música nacional. Por la tarde, mucha más linda compañía con Melissa y con Pablito desde las 6 de la tarde. Así que todo esto, por supuesto, en bandeja. Así servidito, masticadito, para que solamente puedas encender la radio. Ponle, si quieres, ahí la alarma con cada horario para que puedas seguirnos y escuchar, por supuesto, la programación de fin de semana a través de Chacaltaya. Nosotros acá en el programa ya te estamos agradeciendo, por supuesto, la atención, la sintonía, la participación, la buena onda también, que hace posible, por supuesto, que Sabor a Sábado está, por supuesto, entre lo mejorcito del fin de semana. En el horario, después de las 6 de la tarde, de 6 de la tarde a 9 de la noche, el horario de mayor sintonía, de mayor rating de audiencia. Sabor a Sábado, con el Time Party, con la previa, con la musiquita que nos hace falta, con los éxitos que realmente te gustan. Y sin redundar muchísimo, el programa de mayor sintonía en las noches de fin de semana. Sabor a Sábado, comprobadísimo. Gracias a usted. Gracias a ti.

Ya estamos cerrando el programa. Pásenla bien. Saludos para los amigos en Barcelona. Saludos para los amigos en Madrid. Saludos para los amigos en Buenos Aires, Argentina. Saludos para la gente mía que siempre está en sintonía en la radio también, en diferentes lugares de comercio. Gracias a usted que nos sigue ahí en la tienda, en el almacén, en el puesto, en el lugar de trabajo. Le voy a enviar un gran saludo para Johnny, nuestros queridos amigos que siguen participando. Y eso es lo que nos alegra, de que sigan escribiéndonos. Buenas noches, un saludo a la familia Vargas, dice el tema de Barracas. Saludos para Johnny, bienvenido a Johnny. Aunque ya prácticamente estamos cerrando el programa, querido Johnny. Igual la próxima semana, igualito nomás vamos a escuchar tus canciones favoritas. Pero no te tienes que perder por nada. La sintonía de Sabor a Sábado, el Time Party. Los éxitos que mueven el fin de semana, las noches de fin de semana. Gracias mil. 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Pásenla bien. 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

Hola, ¿qué tal? ¿Qué tal? Muy buenos días. Buenos días, querida familia. ¿Cómo están? Muy buenos días. Les doy la más cordial bienvenida a esta hermosa jornada dominical. Soy Fabiola Señal y como cada fin de semana es un verdadero placer acompañarlos a través de las ondas de Zona Popular, compartiendo la mejor música, alegría y buena compañía junto a todos ustedes. Hoy es domingo 28 de junio, el 2026 se va, junio se va, y nuestra ciudad amaneció con un clima bastante frío, así que si estás en casita aprovechen para disfrutar de un buen cafecito caliente, un buen matecito calentito o un delicioso apicito con su buñuelito, ¡qué rico! Mientras nos acompañan en esta mañana especial, para quienes ya están trabajando, viajando, realizando sus actividades desde muy tempranito, así como mis queridos caseritos y caseritas allá en la feria 16 de julio o en cualquier punto de la ciudad de La Paz o del Alto, les enviamos un abrazo enorme y todo nuestro cariño. Los domingos siempre nos invitan a reflexionar y a valorar esos pequeños momentos que hacen especial la vida. Compartir en familia, visitar a un ser querido, descansar un poco o simplemente disfrutar de una buena canción que nos traiga lindos recuerdos. Por eso queremos ser parte de ese momento junto a todos ustedes. Les invitamos a sumarse a nuestras redes sociales, que enseguida nada más estaremos transmitiendo nuestra programación en vivo en nuestra plataforma de Facebook. Estamos como Radio Chacaltaya Música Tropical con Altura. Envíanos tus saludos, tus pedidos musicales y tus mensajes en la línea de WhatsApp al 765-22-124. 765-22-124. Porque este programa lo hacemos juntos, con el cariño y la compañía de toda nuestra audiencia, así que están cordialmente invitados a participar. Participa como mi querido amigo Juani. Juani nos dice: hola, muy buenos días, Chacaltaya, qué lindo programa que tienes. Sigan adelante, también quiero mandar saludos a mi hijo Emerson Rodríguez. Así es que el día de hoy cumple años, cumple 13 años. Quiero mandarle muchas felicidades a mi hijito, que cumpla muchos años más, que siga con sus estudios, que no mire hacia atrás, que Dios siempre me lo bendiga. Y que pase muy, muy, muy bien el día de hoy con sus hermanas. Atentamente, Juani de Trinidad Pampa. ¡Feliz cumpleaños para Emerson Rodríguez Gallizaya!

¡Eso! ¡Feliz, feliz cumpleaños para ti! Querido Emerson Rodríguez Callisella, de parte de tu papá Juani, que la pases súper bien y que cumplas muchos años más. Continuamos con más saludos. Ya se va sumando más mis queridos amigos y amigas acá en nuestra línea de WhatsApp. Nos dicen hola, buenos días, saludos desde España, Islas Canarias. Fuerteventura nos dice saludos a Willy, Monito y también a Carlos. Y para Alexio, un tema de Bibi, de los Bibis, cualquier tema, porfa. Atentamente, Willy. Willy, un fuerte abrazo para ti hasta España. ¡Feliz domingo! Esta chicha te va a encantar a ti y a ti que me estás escuchando en este momento, porque nosotros vamos a seguir disfrutando esta jornada y arrancamos con buena música. Vamos junto a los poderosos genios. No podrán separarnos, es el título de esta buenísima canción. Vamos a disfrutarlo.

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qué buen pasadito. Gracias a Delirios. Te extraño es el título de esta buenísima canción y qué bien suena a esta hora de la mañana cuando el reloj marca exactamente a las 7 de la mañana con 44 minutos. 7 de la mañana con 44 minutos en toda Bolivia. ¿Cómo lo están pasando, Espero que lo estén pasando muy bien. Ya se estén calentando, el cuerpecito con estas buenísimas canciones que por supuesto te ofrece Zona Popular a través del dial 93.7 Radio Chacaltaya. Quiero mandar un saludo cordial a todos los que están ya recientemente conectándose a nuestra sintonía. Ahí en el transporte público, si te estás dirigiendo a hacer unas compras, quizá, hacer compras para el mercado, te estás dirigiendo a tu fuente laboral, estás yendo de viaje, te deseo lo mejor el día de hoy. O quizá tú que me estás escuchando ya desde casita, preparando el desayuno, delicioso desayuno, un apicito quizá con un pastel, delicioso pastel, o quizá estás preparando un cafecito caliente. ¡Wow! ¡Provechito! Saludamos también a todos los puntos de venta en nuestra ciudad de La Paz y del Alto, allá en la zona Garita de Lima, en la zona Calatayud, Incachaca, en la Tablada. Saludos hasta la Eloy Salmón y Yampu. Saludamos también a los diferentes mercados de la ciudad de La Paz que siempre están escuchándonos. El mercado Chasquipampa, el mercado Achumán y el mercado Impavi. El mercado Obraje, saludos. Muchas gracias por la sintonía. ¿Por qué no saludar al exterior allá donde nos están escuchando también nuestros paisanos? En el exterior, en Brasil, tenemos ahí full audiencia, por Dios. Mis queridos amigos y amigas que están ahí en Brasil, saludos cordiales, ya trabajando desde muy tempranito también, ¿no? Saludos también hasta Chile, Argentina, Perú. Hasta España también, saludos. Hablando de saludos, vamos a dar lectura a los comentarios que ya nos van llegando acá en nuestra transmisión de Facebook. Saludamos a William Condori Mamani. ¿Cómo estás, William? Saludos para ti. Saludamos también a Magda Mendoza, Magdita, hermosa amiga. Nos dice, buen trabajo, Radio Chacaltaya. Un saludo desde Brasil, desde Sao Paulo. Saluditos para ti, querida Magdita. Un fuerte abrazo. Muchas gracias por comentar.

nosotros seguimos avanzando. 7 de la mañana con 48 minutos, 7 de la mañana con 48 minutos y nosotros continuamos con más música bonita para todos ustedes. Es momento de este buen estilo musical junto a Flor y Cielo. Hijito mío, es el título de esta buenísima canción. Vamos

0: ¿qué tal esta buenísima canción? Gracias a Yarita, Yarita Lice. Por supuesto, es un pedido musical de mi queridísima amiga Jovis. Jovis siempre está en sintonía de Chacaltaya. Nos dice Jovis, muy buenos días, querida Fabiola. Acá ya estamos calientitas con los buenos temas que están sonando. Pero si salgo afuera me congelo. Porfa, me complaces con un temita de Yarita Lizeth, no me friegues. Espero que te haya gustado, querida Jovis. Especialmente para ti, querida amiga. Nos dice saludos desde la feria 16 de julio. Por Dios, sí, debe estar haciendo un frío tremendo allá. Te abrigas muy bien, por favor, Jovis. No te me enfermes. Abrígate muy bien y tómate algo calientito. Nosotros continuamos con más saludos que ya nos van llegando de a poquito de mis amigos y amigas. Nos dicen hola Fabi, mi locutora favorita. Gracias. Bueno, yo soy un fiel oyente de la radio. Quiero mandar saludos a Madeleine Paza, a Rosario Sirpa, Beatriz, y le mando un fuerte abrazo y un beso bien dulce y grande a tu persona, Fabi. Gracias. Y un saludo a ti también. Y bueno, quiero pedir un temita. Si se puede, del grupo Alaska, el título es Vas a ser mamá. Tengo ese tema, te cuento. Enseguida tendrás tu temita. Esa canción me complaces, por favor, Fabi. Bueno, escucho la radio aquí en la ciudad de Santa Cruz. Aquí con ganas de desayunar y tomar un rico tojorí con una empanada de queso. Estoy por la zona de Los Pozos, calle Quijarro, esquina Suárez Arana. Atentamente, Arturo Hurtado. Querido Arturo, un fuerte abrazo también para ti. Que te vaya muy bien el día de hoy. Provechito, por favor, desayuna, no te quedes con el antojo. Nos vamos rápidamente hasta nuestra plataforma de Facebook, donde también ya van dejando sus comentarios. Mis lindas amigas y queridos amigos dejan sus saluditos. Nos dice Brian Rudy Guacharia, hola, hola, ¿cómo estás, Brian? Buen día. Calixto Mamani también se suma a Zona Popular. Nos dice saludos desde Argentina. Aquí está haciendo frío. Estamos escuchando en camita. ¡Wow! ¡Qué bueno! Muchas gracias, querido Calixto Mamani. Un saludo especial para ti hasta Argentina. ¿Con cuántos grados están allá? Cuéntanos. Mi amigo Vladimir Barrera dice presente a Zona Popular. Nos dice hola, buen día Fabiolita, un gusto saludarte. Saludos a la familia Barrera y a mis hijos y también a mi esposa Luz, escuchando la radio desde Cochabamba. Por favor, un temita de Muñequita Mili. Soy todo para ti, dedicado para mi esposa, nos dice. A ver, vamos a buscar ese temita, querido Vladi. Un fuerte abrazo para ti, que te vaya muy bien el día de hoy. Saludamos también a Juan Aguilar. Juan, ¿cómo estás, Juan? Un saludo para ti. Nos escribe, hola, buen día. Radio Chacaltaya, saludos a todos los conductores. Desearles un feliz domingo. Saludar también a Mérida, a Caterina, a Julieta, a Gisela y a Byron. Estamos escuchando a full aquí en Quime, nos dice. Un saludo hasta Quime. Gracias por la sintonía. Freddy Camilo Luna, Fredicito, ¿cómo estás, Freddy? Nos dice, buen día, Fabiola, saludos cordiales a tu persona en sintonía desde la zona de Bajo Pino Tinto. Siempre fiel oyente, Fredicito. Un fuerte abrazo para ti, Freddy, hasta Vino Tinto, hasta Bajo Vino Tinto. Benjamín Gutiérrez se suma a Zona Popular desde Brasil. Saludos para ti, Benja, un fuerte abrazo. Un audio que nos están mandando. A ver, vamos a escucharlo, a ver cómo nos va con el audio.
1: Buen día,
0: buen
1: Radio
0: día.
1: Un saludo para desde Camiri para los amigos del Alto de la Paz. Aquí en Camiri compartiendo los amigos John.
0: Muy bien.
1: La amiga Pamela, el amigo Pamelita. Chapateca, todos compartiendo en una pequeña fiesta en el fin de semana.
0: ¡Wow! Muchas gracias. Saluditos hasta Camiri. Gracias, querido amigo, por tus saluditos. Un fuerte abrazo para ti. Que te vaya muy bien el día de hoy. De esta manera pueden irse sumando de a poquito en nuestras redes sociales. No olviden dejar su like, su me encanta, compartir la transmisión para poder también interactuar con todos ustedes. Así es, y de esta manera nosotros cerramos la primera hora del programa rumbo a las 9 de la mañana y lo hacemos con esta voz angelical. Gracias a Muñequita Mili. Le esperé bajo la lluvia. Es el título de esta buenísima canción. Espero que les guste.

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buenos días, queridos amigos y amigas. Continuamos compartiendo esta hermosa mañana de domingo aquí a través de las ondas de Radio Chacaltaya 93.7. Les habla Fabiola Ciñani, muy feliz de acompañarlos en esta segunda hora de nuestro querido programa. Ya estamos avanzando en esta jornada dominical, un día perfecto para disfrutar en familia, para descansar un poco y por supuesto acompañarnos con la mejor música. El frío continúa haciéndose sentir en nuestra ciudad, así que no olviden abrigarse bien, por favor. Prepárense un cafecito caliente, un rico api o disfrutar de esta mañana junto a nosotros. Los domingos siempre tienen algo especial. Son días para reflexionar, agradecer por una nueva semana que comienza y también para poder compartir con las familias que más queremos. Desde aquí enviamos un saludo enorme a todos nuestros amigos que nos están escuchando desde sus hogares, en sus fuentes laborales quizá, en el transporte público o donde quiera que se encuentren. Gracias, gracias por hacernos compañía y permitirnos acompañarlos en esta mañana. Continúen enviándonos sus mensajitos, saludos y pedidos musicales porque esta segunda hora viene cargada de mucha alegría, buena música y la mejor energía. ¡Como debe ser hoy domingo! Con los saluditos, ¿les parece? Nos dicen saludos para todos los de la Radio Chacaltaya de parte de Daisy Molina Vázquez. Pedirte un tema de las consentidas, cualquier temita, nos dice. Claro, vamos a buscar tu temita. Querida Daisy, un fuerte abrazo para ti, que tengas un maravilloso domingo. Más mensajes, nos dice: ahí estoy ya, Fabi, ya desayunando un delicioso tocorí y una empanadita de queso antes de ir a la chamba, el aeropuerto de Trompillo. Saludos para ti, querido amigo. Provechito nos manda una imagen que nos hace antojar, por Dios. Nos soplas, por favor, nos soplas ese delicioso desayuno. Querido amigo Arturo Hurtado, un fuerte abrazo para ti. Provechito, disfruta tu delicioso desayuno. Tenemos más saluditos, nos dicen: hola Radio Chacaltaya, me puedes complacer con un tema de Sound Masters. Yo te amé, es el título. Atentamente, Rodrigo Chirinos. Rodri, un fuerte abrazo para ti, que te vaya muy bien el día de hoy, gracias por escribirnos. Continuamos con los saludos, nos dicen saludos a la señora Cecilia que se encuentra en la Tumuzla vendiendo con el tema de Expreso, el carretero. Atentamente, César y Rosemary. Saluditos a la señora Cecilia que se encuentra ya vendiendo desde muy tempranito, trabajando. La señora Cecilia, muy trabajadora, muy bien. Allá en la zona Tumuzla. Saluditos, atentamente César y Rosemary. Queridos amigos, un fuerte abrazo para todos ustedes, en especial para Cecilia. La señora Cecilia, un fuerte abrazo para usted. Continuamos con los saludos. Nos dice: buen día Chacaltaya, zona popular, especialmente un saludo para usted, Fabiolita, gracias. Tu programa está súper. Un temita de Coralino, vales la pena, gracias. Atentamente, Johnny Huasco. Johnnycito, ya pasamos ese temita, ¿puedes solicitar otro, por favor? Y un saludo a mi sindicato de minibuses de la zona sur, 14 de septiembre, de la zona Chasquipampa, especialmente al grupo Los Magníficos. Escuchen muy bien ahí, los maestritos del volante. Saluditos al sindicato 14 de septiembre de la zona Chasquipampa, en especial al grupo Los Magníficos. A ver, digan presente, presente. Saludos, saludos. Muy bien, de esta
manera, nosotros continuamos con más música bonita para todos ustedes. Es momento de ir complaciendo de a poquito a mis queridos amigos y amigas que nos estuvieron solicitando sus pedidos musicales. Vamos junto a Alaska. Vas a ser mamá, es el título de esta buenísima canción. Que suene la música bonita.

te amé de verdad es el título de esta buenísima canción, gracias a Sound Monsters. Qué buen pasadito, ¿no? Qué linda canción. Muy bien, estamos sobre las 8 de la mañana con 28 minutos. 8 de la mañana con 28 minutos en toda Bolivia. Y es momento de mandar saluditos a los que ya se van sumando acá en nuestra transmisión de Facebook. Saludamos a la hermosa Daisy Molina Vázquez. ¿Cómo estás, Daisy? Saludos cordiales para ti. Saludamos también a Juan Aguilar Cuba, a Eric Ariel Agoño. Nos dice, hola Chacaltaya, saludos desde la localidad de Concepción, Santa Cruz. Saludos a Danae Arroyo, también nos dice, saluditos a Danae. Continuamos con más saludos allá en nuestra línea de WhatsApp. Nos dicen, buenos días, Chacaltaya, amiga hermosa, ¿cómo estás? Espero que estés muy bien, gracias. Quiero mandar saludos a mi familia, a la familia Mamani y a mis hermanas Jimena y también a Sonia. Un saludito cordial a tus hermanitas. Y quisiera también pedir un tema de Iberia, el tema Comerciante, por favor, amiga. Claro, enseguida serás complacida, querida. Saludos hasta La Ceja, en la calle 5, nos dice atentamente Ángela Mamani. Angelita, un fuerte abrazo para ti, que te vaya muy bien el día de hoy. Seguimos con más saluditos. Nos dicen, buenos días, Radio Chacaltaya, amiga Fabiola, ¿cómo estás? Espero que estés bien, gracias. Quiero mandar saludos a mis hermanos, a Janet, Dieguito, a Iván y también a Celeste. Y a toda la familia Huachaña y en especial a mi enamorada Ángela. Pues quisiera pedirte un temita de Coralí, el tema Prometí no enamorarme. Por favor, me complaces con ese temita. Te escribo desde Pilata, camino a Viacha. Atentamente, Brian Cito Huachaya. Feliz domingo, amiga. Que Dios te bendiga. Gracias, querido Brian. Tú siempre tan tierno y tan buena onda. Un fuerte abrazo para ti, querido Brian. Que te vaya muy bien el día de hoy. También a ti. Gracias. Vamos con una buenísima canción junto a Los Capos. Te he mentido es el título de esta buenísima canción que yo sé que les va a encantar y les va a hacer bailar. Vamos con Los Capos.

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próxima canción, gracias a Coralie, Prometido enamorarme. Es el título de esta buenísima canción. ¿Quién más prometió no enamorarse nunca más? A ver, cuéntenme. Vamos a mandar saluditos, ¿les parece? Continuamos con los saludos. Y le decimos buen día a Gonzalo Alejandro Acuña Herrera. ¿Cómo estás, Gonzalo? Para. Saludamos también a Roma. Nos dice, hola, Fabiola. Buen día. Saludos desde Sao Paulo. Babi, ¿estás soltera? Nos dice. Siempre soltera. Siempre, siempre. Un temita, porfa, de néctar ofrecida por siempre. Por favor, nos dice. Vamos a buscar ese temita, querido Roman. Pero le diré a Charito que te complazca con ese temita, por favor, porque nosotros seguimos la línea de cumbia con sabor, la cumbia sueña, la chicha. Así que yo le digo a Charito que te complazca con ese temita, por favor, querido Roman, un fuerte abrazo para ti, que te vaya muy bien el día de hoy.

mañana con 43 minutos, 8 de la mañana con 43 minutos y nosotros continuamos con más música bonita para todos ustedes. Porque es domingo y hay que disfrutarlo, hay que cantar, bailar, ¿por qué no? ¿Por qué no? Porque el día de mañana otra vez al trabajo, otra vez a las actividades cotidianas, otra vez a la universidad, al colegio. Así que es domingo y es para disfrutarlo. Vamos con Zombie Luz, con este buen compiladito que les va a encantar. Vamos, que suene la música.

por supuesto, qué linda canción. Qué buen compiladito, gracias a Dina Paucar también. Muy, muy linda canción. Muy bien, y ya estamos sobre las 8 de la mañana con 51 minutos. 8 de la mañana con 51 minutos. A unos minutos nada más para culminar nuestra participación el día de hoy. Pero nosotros, mientras tanto, continuamos con más música bonita para todos ustedes. Pero no sin antes mandar saludos a Janet Anabe. ¿Cómo estás, Janet? Nos dice esas músicas, pone Charito. Saludos para ti, Janet. Para Teófilo Apaza, para María Rojas. Hola, buenos días, nos dice María. María, un fuerte abrazo para ti. Que te vaya muy bien el día de hoy. Nosotros continuamos con más música bonita. Junto a Cartel Cumbiero, Barrio Anillos.

Buenísima canción, gracias a Cartel Cumbiero, Par de Anillos. Buenísima canción. Muy bien, estamos sobre las 8 de la mañana con 56 minutos. 8 de la mañana con 56 minutos en toda Bolivia. Así es, llegamos a la recta final de nuestro programa. Le ponemos punto final a nuestra participación el día de hoy. Rápido pasa la hora, por Dios. Se va volando la hora, ¿no? Así como también ya se va junio. Es el último fin de semana del mes de junio. Nos reencontramos el próximo fin de semana. Ya iniciando también un nuevo mes. Mes juliano, así es, el mes de la ciudad de La Paz. Sabes que estaremos puntuales de 7 a 9 de la mañana, por supuesto, compartiendo este buen estilo musical. Yo sé que te encanta la buena cumbia con sabor, la buena cumbia sureña, como a ti te gusta. Solo por Radio Chacaltaya 93.7. Y no te puedes despegar de nuestra sintonía, porque enseguida nada más viene Charito Sirpa. Por supuesto, para deleitarte con buena música junto a la cumbre de los éxitos. Me despido, pero no sin antes agradecer a todos los que estuvieron participando el día de hoy mediante nuestras redes sociales, allá en el WhatsApp, en el Facebook. Muchas gracias por sus saludos, por su compañía. Chau, chau, amigos. Mi nombre es Fabiola Siñani y fue un placer acompañarlos. Chau, chau. Bonito domingo para todos ustedes.

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1: Ahí está la presencia de la linda Celina. Sí, una vez. ¿Cómo están? Un cariño grande. Bienvenidos, bienvenidas. Así de rápido pasa el tiempo. Y bueno, pues nosotros sí estamos listísimos de poderles acompañar en esta linda travesía. Estamos en domingo, como cada domingo, nuestra cumbre de los éxitos. Que está presente como siempre con lindas canciones, los muy buenos éxitos. Y bueno, pues por supuesto que vamos a estar consintiendo a nuestra hermosa audiencia a esta hora. ¿Cómo ha amanecido? Con bastante frío, ¿no? Estos días tenemos temperaturas bajísimas. En algunas poblaciones estamos llegando hasta los 7 grados bajo cero. Imagínense, ¿eh? Tremendo realmente. Así que hay que abrigarse. Bolsitas de agua caliente es lo que más recomiendan, ¿no? Para la camita. Bueno, en esta ocasión podemos ser un poquito más ahorrativos. Y las botellitas PET nos sirven bastante, ¿eh? Poner agüita tibia, agüita caliente y llevarlas al piecito, no sé, a la camita para que se calienten bien. Y bueno, hay maneras de poder mantener un poquito la temperatura estable, ¿no? Sobre todo para los niños en la casa. Más bien que ya van a ingresar en vacaciones, ¿no? Bueno, ya luego de haber disfrutado esa excelente compañía junto a nuestra linda Fabi en la querida zona popular, donde obviamente usted es muy bien consentido. Y bueno, pues ahora permítame agarrarlo de la mano y darnos un viajecito hacia el pasado, donde vamos a ir descubriendo canciones muy bonitas que estoy segura de que usted va a poder tener la posibilidad de poder sentirse muy bien, va a poder recordar aquellos momentos especiales, ¿ah? Una canción nos transporta muchas, pero muchas situaciones. Así que bueno, pues bienvenidos, bienvenidas. Vamos a darles la bienvenida con estas canciones. Soy Charito Sirpa. El honor y el privilegio que tengo para poderles acompañar en esta primera parte de la mañana, así con los éxitos que les encantan, ¿ah? Enseguida voy a consentirlos a todos, ¿ah? Vamos a estar a través de la página de Facebook, Radio Chacaltaya Música Tropical con Altura, y en el TikTok también.

exactamente las 19 horas con 17 minutos. Permítanme, vamos a comer muy rico. ¿Qué les parece, sí? 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Y bueno, pues nosotros seguimos adelante, vamos a seguir compartiendo las canciones y estos éxitos. Y si me permiten... A seguir disfrutando de la música bonita de Chacaltaya. Enseguida me voy a las redes sociales. La línea WhatsApp que ya está habilitada, por favor, 765-22-124. Comuníquense con nosotros y elijan sus canciones favoritas.

Ay, dime dónde y cuándo. Una linda canción en aquel entonces, los Bukis. ¿Quién estaba como voz principal? Marco Antonio Solís, hermosa voz, que prácticamente ha marcado huella en todos los países con estas canciones, ¿eh? Ahí está Marquito Antonio Solís en los Bukis, dime dónde y cuándo, y bueno, pues otra de las canciones que son dignas de poder ser disfrutadas, ¿eh? Bueno, saludos para toda la gente de Los Yungas. Muchísimas gracias a propósito para todos los que se están comunicando por allá. Vaya calorcito, calorcito fresco para mucha gente, pero algunos sufriendo de frío, ¿no? Bueno, realmente es muy lindo saber cómo están por allá. Ya hay un poquito de paso, sí, están exagerando con esto de los pasajes, pero bueno, saludos. Esperemos que ya vaya mejorando la situación por estos lugares, ¿no? Bueno, vamos con los saluditos. Charito, estamos en la ciudad del Alto, en la zona de Villa Ester, para felicitarle a la señora María Sanabria de García por sus cumpleaños. Felicidades de parte de su esposo, don Robertito García, sus hijos Luis, Oscar, Javier, Alejandro, de la Virgencita de Copacabana, la bendiga, y por favor una canción. Dice un pasadito caliente. Claro que sí, enseguida nada más estaremos con esta fabulosa canción. Charito, estamos en la zona de Alto Irpavi, en compañía de la poderosa Radio Chacaltaya. Quiero hacer llegar un saludo a mi amada esposa Maurita Maribel Quispe. Gracias por ser la mujer especial en mi vida, mi amor, a mi hija Evelyn, a mi yernita Liliana Martínez, a mi hijo Luis Fernando Ari Quispe y a mi yerno Alan Apaza. Dios Padre los bendiga mucho, querida familia, pasándola súper bien en familia. Gracias por alegrarnos con lindas canciones, dice Luis Ari y la quita Luchito. Luchito querido, gracias por estar con la sintonía de la radio y cómo no poder disfrutar de estas canciones que le ponen ese toquecito especial a tu mañana, con un poquito de nostalgia y la cumbia Tex-Mex presente para todos ustedes. Vamos, anímense a elegir canciones bonitas que tenemos.

0: cuánta gente estará suspirando con estas canciones. ¡Ay, esta conspiración! Él, tú y yo, mucha gente disfruta bastante de estas canciones. Bueno, yo quisiera tomarles un poquito de examen a las nuevas generaciones. Y Fabita es una de las personas que está de parte de las nuevas generaciones. Véngase, Fabita. Por favor, a ver, deme dos canciones pasaditos calientes, ¿ah? Vamos a ver si mantienen el perfil, la línea. Si los papás hicieron bien al hacerles escuchar música tropical cuando eran pequeñitos en la casa. Y bueno, siempre contagia, ¿no? Las canciones que papá o mamá se ponen en la cocina cuando están realizando los quehaceres en la casa. De pronto uno chiquito está jugando y está escuchando. Y es lo que pasó con mi niño, por ejemplo. Mi niño adora bastante estas canciones de los 80s. Porque bueno, pues hasta en la cocina, hasta en la ducha. Pero bueno, a ver, Fabita, querida, dígame dos canciones. Dos pasaditos calientes.
1: A ver, ¿podría ser una de Carlos Show?
0: ¡Oh! ¿Y quién le hizo escuchar esta canción?
1: Aquí, la verdad, aquí la escuché bastante.
0: En la radio, en la casa nadie.
1: No. A veces, muy rara vez.
0: A ver, ¿cuál es la canción? Amor Añejo.
1: Amor Añejo.
0: Amor Añejo, ya, la voy a programar. Y otra, a ver, examen.
1: De Gilda.
0: De Gilda, nuestra linda audiencia la va a calificar a Fabita. Gilda, ¿cuál es la canción?
1: Fuiste.
0: Ajá, eso era. Esa no, es que eso era para el novio, ¿no? No, era para el ex. Porque ahora está solterita, libre y sin compromisos. Nuestra querida Fabita. Bueno, ahí están lindas canciones. Se nota que están manteniendo el perfil de poder valorar estas canciones lindas, ¿ah? Qué lindo, Fabi, ¿ah? Y mande saludos, a ver, ¿para quién es con estas canciones?
1: Saludos para todos los que están en la sintonía de Chacaltay, para los que están siguiendo la cumbre de los éxitos, que les vaya muy bien el día de hoy.
0: Claro, hay que ir a la feria 16 de julio, hay que darse una vueltecita ahí en las galerías, centros comerciales, siempre están en sintonía de Chacaltay, como que les encanta también esta canción, ¿sabes? A ver, el examen de Fabi, enseguida se viene porque tenemos una pausita y enseguida nada más vamos a continuar con más.
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0: Ahí está la presencia de La Llorona, otro de los éxitos que se vienen desde México. Sí, señor. Vamos adelante con más de los saluditos. Charito, un abrazo para ti de parte de Omar Mendoza desde la Feria 16 de Julio. Con un temita, por favor, de los Rodarte, que soy pobre, ya lo sé, dice, pero claro que sí. Un saludo para toda la linda gente en la zona 16 de Julio. Y si se animan a comunicarse conmigo a través del 765-22-124, pueden hacerlo porque podemos salir tranquilamente al aire. Así que, bueno, pues les vamos a enviar esa invitación también para que ustedes tengan la posibilidad de poder elegir sus canciones favoritas, ¿eh? Así que bueno, nos encantaría un poquito conversar con nuestra linda, linda audiencia. Omarito Mendoza, por ejemplo, que está en la feria de la 16 de julio. No sé si estará con la galería, centro comercial, o le estará dando una vueltecita por ahí. Omarito, querido, ¿cómo está? Muy buenos días. Omar.
1: ¿Qué tal, Charito?
0: ¡Hola, Omarito! ¿Qué estamos haciendo por la feria 16 de julio? A ver, cuéntame un poquito, ¿ah?
1: Aquí ya tenemos negocio, pues.
0: ¡Ey! ¡Muy bien! A ver, haremos un poquito de publicidad. ¿Qué cosita vendemos por allá para que te vayan a visitar?
1: Muebles, Charito.
0: ¡Oh, muebles! Sillones, escritorios, ¿qué cosita tenemos? A ver, cuéntame.
1: Cómodas, veladores.
0: ¡Uy!
1: De todo. Para comedor. De todo.
0: ¿En qué parte exactamente de la feria estás para que la gente vaya a visitarte?
1: Estamos aquí en la calle Nevi.
0: Muy bien, en la calle Nevi. Uy, qué bien. Entonces yo me paso por la tarde a visitar porque necesito una cómoda. Sí, vamos a pasar, querido. A ver, manda saludos a tus queridos vecinos, porque yo sé que estamos amplificados allá en la radio. Obviamente, a ver, manda los saluditos a los vecinos y a ver qué temita les vamos a dedicar para toda esa hermosa calle donde obviamente se pueden adquirir hermosos muebles. Se puede adquirir de todo, realmente para la casita, para el estrenito de la casa, ¿no?
1: Aquí primero voy a saludar aquí en mi vecino de 6 de julio. Para que pasen y compren muebles. Y a la vez un saludo a mis hermanos que están por acá también, los vecinos también. Yo, Jimmy, a mi mamá y a todos los familias.
0: ¿Cómo se llama la mamita? A ver, ¿cómo se llama? La mamita, ¿cómo se llama?
1: Fortunata.
0: Un saludo para esa hermosa, hermosa dama, un besito especial y que tenga muy buena venta el día de hoy, que mucha gente vaya a adquirirle esos hermosos muebles. ¿Está bien?
1: Gracias.
0: Omarito, querido, un abrazo. A ver, ¿cuál es la de Rodarte me has pedido, no?
1: Sí.
0: ¿Esa quieres o quieres otra más? No hay problema, ay, ya pita.
1: Ay, entonces una de Conspiración.
0: Conspiración
1: María.
0: Conspiración María, pero claro que sí. Entonces ya nomás te voy a dejar con tu canción, ¿está bien?
1: Gracias, todo parte.
0: Vamos. Un besito, gracias Omarito, lindo de mi corazón, para toda la gente en la zona 16 de julio y en el sector de los muebles. Gracias, un abrazo para todos ustedes. Y bueno, pues ahí está, para todos los vecinos que están junto a nuestro querido Omarito Mendoza. Ahí está la canción que les dedica a todos ustedes.

señor, vaya canciones muy lindas las que tenemos para seguir compartiendo con todos ustedes, ¿eh? Bueno, vamos adelante, obviamente para seguir compartiendo los muy buenos éxitos para todos ustedes, ¿eh? Para toda la linda audiencia que nos están sintonizando, para todos los amigos y amigas que están compartiendo las canciones y los éxitos. Vamos a enviar un saludo a propósito para toda la gente que ya se comunica con nosotros. ¡Hola, Charito! Dice, buenos días, soy Marquiño. Dice, un temita de conspiración. Él, tú y yo, acabo de pasar la canción, pero la vuelvo a pasar. No hay ningún problema, queridos, ¿eh? Bueno, hola, Charito, un saludo desde Guadalajara. Mi nombre es Reinaldo Bando. Te pido un recuerdito, dice, del grupo La Mafia, Me Estoy Enamorando. Dice, muchas gracias. Están inspirados el día de hoy, ¿no? La Mafia, Me Estoy Enamorando. Está bien romántico. ¿Qué pasó? Recuerdito, dice, qué linda canción, Me Estoy Enamorando. Dice, Dios los bendiga. Un saludo especial para Reinaldito allá en Guadalajara. Gracias por estar con la sintonía de la radio. Hola, Charito, te escribo desde la zona de Bajo San Antonio. Por favor, una canción de La Bamba, Falso Amor, Germán Ismael Blanco. Abrazos, mi querida Charito, dice, para ti los abrazos especiales y muchísimas gracias por estar con la sintonía de la radio. Tantas canciones, tantos éxitos que realmente hacen posible que uno pueda sentirse muy bien. Y esta canción que ha cautivado muchísima gente por ese tono especial que tiene y sobre todo en la letra.

0: ¡Ay, cuánta gente nos quedamos contentos, ¿no?, de poder recordar estas canciones! Tal vez en oportunidades no tenemos ni tiempo para poder escuchar, pero bueno. Por acá tengo saludos, Charito, de parte de Omarito, dice, para mi esposa Teresita, para mis hijas Jesuca y Dayana, dice, con un temita de conspiración, ayúdame a vivir con todo el placer del mundo, querido. Un saludo para toda la gente en la zona de 16 de julio. Muy buenos días, Charito. Quiero mandar saludos a ti y quiero solicitar el tema de Veneno, enamorado de ti, desde Villa de la Avenida Bolivia. Davis, Davisito, gracias por estar con la sintonía. Charito, quiero pedir un temita de Expreso, sé que volverás, dice nuestra amiga Francis. Francis, querida, enseguida nada más estaremos con esta linda canción, ¿eh? Bueno, y para toda la gente, ya estamos en la página de Face. Ya puedes elegir tus canciones favoritas. Ya puedes enviar los saluditos especiales también a través de esta vía. ¿Qué te parece si nos vamos a una pausita? Vamos a la pausita para poder recibir ya la segunda hora de mi participación. Obviamente con todas las canciones de la cumbre de los éxitos, así que no te vayas.
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Sí, señor, ahí está la presencia de Expreso, otra de las muy, pero muy buenas canciones que estoy segura de que muchísima gente tiene la posibilidad de seguir compartiendo, ¿no? Éxitos que forman parte de la historia de Chacaltaya. 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Bueno, vamos a enviar los saluditos para toda la gente que ya está. Milton Abel, un cariño grande, querido Milton. Gracias por estar con la sintonía de la radio. Sí, tenemos algunos problemitas con esto del internet y les agradecemos un poquito la paciencia. Gracias, de verdad. Bueno, para toda la gente que también se está comunicando a través del 765-22-194. Vamos a prepararnos con más canciones. Canciones lindas, que estoy segura de que a usted le va a encantar seguir compartiendo, ¿ah? Va a seguir compartiendo aquellas canciones que le van a traer esos recuerdos hermosos. Saludos para toda la gente que está fuera de las fronteras de Bolivia, para todos los amigos y amigas que por supuesto disfrutan bastante, bastante de esta querida jornada especial. Una canción que se antoje. Vamos, anímese, anímese, mi linda señora. Vamos a elegir estas canciones.

canción. Sí, señor. Ahí está la presencia de la nueva luna. ¿Cuánta gente no bailó, no? Saludos a los queridos amigos de los Magos de la Cumbia, que sabemos que siempre están en la sintonía de la radio, ¿no? Y trabajando, y a mucha gente con sus actividades, hasta abuelitos ya son, ¿no? Algunos, bueno, para Rubencito, por ejemplo, le vamos a enviar un saludo especial. Colega de trabajo, está en uno de los medios muy importantes de la ciudad de Canales, es periodista, obviamente. Y bueno, pues un cariño grande para él, gracias por estar siempre en la sintonía de Chacaltaya. Sí, señor, vamos adelante. 765-22-124 está completamente habilitada. Tú puedes ir eligiendo las canciones, enviando los saluditos. Saludos a propósito para toda la gente en la ciudad de Viacha. Sí, señor, para toda la gente en Viacha que nos está sintonizando, ¿va? Bueno, vamos adelante con estas canciones especiales, ¿va? Bueno, para usted que tal vez tiene el gustito de seguir suspirando. Ahí está. Canciones especiales para ti. Esta que estoy segura de que va a robarte más de un recuerdo bonito de aquellos tiempos. De aquellos 80s y 90s que tanto te encantan, ¿ah? ¿Eh? Bueno, ahí están los charros. Otro de los éxitos especiales para ti.

Ahí está la presencia de Malagata, compañera. Qué buena canción, ¿no? Sí, señor, sigamos adelante. Este es Checaltaya 93.7. Saludos para toda la gente que está fuera de las fronteras de Bolivia, para todos los amigos y amigas que se comunican a través del 765-22-124, eligiendo las canciones, enviando los saluditos especiales. Y bueno, pues acá, como siempre, consintiéndolos a todos con todas las lindas canciones. Estos éxitos que definitivamente marcan el paso de una historia rica en cuanto a este género como es la música.

0: canción, ¿no? Hasta la dedicaron a esas personas tan especiales. Bueno, antes de irme una pausita importante, permítame, como siempre, con los saluditos. Sí, señor, saluditos especiales para toda nuestra querida audiencia que de antemano nos están sintonizando. Muchísimas gracias. Buenos días, Charito, un temita, dice lo nuevo de los Coris. Saludos. Tiene que ser pasaditos calientes, queridos. Bueno, desde Santa Cruz, querido José, un abrazo. Gracias por estar con la sintonía de la radio. Buenos días, Charito, alguito de Samurai, un solo motivo. Aquí escuchando desde Guanay, en el taller de Roger Chávez. Atentamente, Gabito. Gabito, querido, también te enviamos un saludo. Muchísimas gracias por estar con la sintonía de la radio. Bueno, vamos a una pausita. Pausita importante y enseguida, como siempre, continuamos con más de La Cumbre de los Éxitos.
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de sombras y esa boquita de caramelo que encanta a muchísima gente. Desde ya queremos dar la bienvenida a todos los amigos a través del TikTok. Para toda la gente que quiera, en estos instantes estamos habilitando el TikTok para que ustedes ya puedan ir programando sus canciones favoritas, ¿ah? Así que bueno, bienvenidos a la cumbre de los éxitos acá en Chacaltaya 93.7. Soy Charito Sirpa y permítanme acompañarles, ¿ya? Estamos tomando contacto también a través de la página de Face y estamos también con las cámaras. Muchísimas gracias por estar con nosotros. Y bueno, ya saben, también a participar a través de la página de Face, Radio Chacaltaya Música Tropical con Altura. Y ustedes que nos están viendo en el TikTok, para Cris, le vamos a enviar un saludo especial a Zapando, para toda la gente que está llegando recién a sintonizarnos. Bueno, vamos a seguir bailando y a seguir disfrutando de estas canciones tan lindas que tenemos ya programadas, obviamente, para todos ustedes, ¿ah? Para toda la linda audiencia que nos está sintonizando. Muchísimas gracias, ¿ah? Gracias por estar con la sintonía de la radio. Bueno, vamos a seguir adelante. Por acá me habían pedido una canción fabulosa de Antonio Ríos. Atención, la línea WhatsApp 765-22-94 también está habilitada para que puedas comunicarte.

¡Ay, qué lindas canciones! Hoy se pusieron muy nostálgicos, ¿no? Mi linda audiencia está tremenda realmente. Desde la planta nuclear del Alto, saludos Charito. Dice un saludo especial para ustedes. El saludo, gracias por estar con la sintonía de la radio. Maurito Alcántara, querido, gracias por estar con Chacaltaya. Ahí estamos también en la página de Facebook, sintonizando la programación de la radio para todos los amigos en la página de Facebook. Gracias de verdad por estar con la sintonía, por seguir compartiendo tan lindas canciones para la gente que se comunica a través del 765-22-124. ¿Ah? Un cariño grande para Fernandito, querido, gracias. Para la familia González, dice, un saludo hasta Estados Unidos. Gracias por estar con la sintonía. Toda la gente que está en la página de Facebook, que también está en el TikTok, gracias por esos corazones hermosos, ¿eh? Bueno, vamos a enviar un saludo para Iván. Ivancito querido, gracias por estar con Chacaltaya 93.7. Bueno, tengo un consejo delicioso. 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Saludos, saludos, saludos para Rodrigo Sánchez, familia Sánchez Pérez presente, dice gracias. Por acá tengo también nuestra línea WhatsApp. Saludos Charito desde Caranavi, trabajando en la peluquería Invictus. Saludos a Rodo Villegas, Gladys, Victoria Puña, pedirles el temite de brindis. Luis Orlando, me olvidé pasar a visitarlos, ¿ah? Estuve por Caranavi toda una semana, me la pasé muy bien, caminando, caminando, caminando, porque no había tampoco gasolina. Pero bueno, me di el gustito de ir a disfrutar un momento por allá. Bueno, vamos adelante, y la música bonita continúa para todos ustedes, ¿ah? Rodrigo Sánchez, gracias por estar con la sintonía. Para toda la gente que está llegando a la sintonía de Chacaltaya, muchísimas gracias, ¿ah? Este es Chacaltaya 93.7 y aquí están tus éxitos favoritos.

Ahí está para toda la gente fanática, fanática de Expresito, No Puedo Más, otro de los éxitos que estoy segura de que a muchísima gente le encanta. Saludos para Cris, para la linda Domi, que también está en la sintonía de la radio. Enseguida estaremos con sus canciones favoritas. Para toda la gente que se comunica, para Rey Calizaya en la página de Face. Para Brian Rudy, saludos a la familia Huachaya Charito, dice un cariño grande. Para Robert también, desde Sao Paulo, Brasil. Para todos los queridos amigos que nos están sintonizando, gracias, ¿eh? Y bueno, pues un saludo especial para toda nuestra linda audiencia.

0: Bueno, y cuando uno disfruta de sus canciones favoritas, es indudable definitivamente que el tiempo pasa volando, ¿eh? Bueno, permítame, ahí estaba la presencia a propósito de Valeno, una canción que estoy segura de que a muchísima gente le encanta. En sus inicios, una joyita que tenemos acá en Chacaltaya para todos ustedes, ¿eh? Saludos desde Lima, Perú, Charito, muchas bendiciones, rico pues. Pedrito, cuando te vengas, ya sabes, un viernes te me escapas, por favor. Tengo que entrevistarte en el espacio de biografías, ¿ah? Tenemos que saber tus más recónditos secretos. ¡Ah, mentira! Saludos, Pedrito, querido, un besito. Gracias por estar con la sintonía. Para mi linda audiencia, gracias, ¿ah? Para toda la gente, Vincito, por favor, el temita de Porky's Band. Realmente tiene un excelente gusto, ¿no? Desde la zona 16 de julio, Chari. Dice mucha gente que nos está sintonizando desde la ciudad del Alto. Muchísimas gracias, ¿ah? Enseguida me vengo con esas fabulosas canciones, ¿ah? Permítame una pausita. Una pausita importante de la mano de nuestros queridos auspiciadores y enseguida continuamos con más.
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Ahí está la hermosa Pilar Montenegro, Quítame ese hombre, otra de las canciones sugeridas para Crisito. Saludos, por favor, a Riberalta, dice, para saludar a mi esposita. La estamos viendo, dice, un saludo, querido Cris. Gracias para Pedrito, también un cariño grande a Andresito, que está en la sintonía. Buenos días, Charito, saludos para ti, dice, un temita de expreso, te casas en privado, dice Wilson Ramos. Le enviamos un saludo especial para Wilson, gracias por estar con la sintonía de Chacaltaya. A ver, me voy a la página de Face, a propósito para toda la gente que nos está sintonizando por allá. Ahora sí, ya pueden ver la cabina, ¿no? Ya estamos en la cabina. Un saludo para toda la gente que está en la página de Face, para Robert Charito desde Sao Paulo, Brasil, para Rey Calizaya. Unos saludos por acá también. A ver, vamos a enviar un saludo para toda la gente en el TikTok que está programando ya sus canciones favoritas. Marquito Aurelio, Evelio, para Maurito Alcántara, para Gregorio Maita. También le vamos a enviar otro saludo especial. Querido Pedrito Vázquez, Pedrito hermoso, un saludo especial para ti. Hola, Charito, dice un temita, dice Adita, Adita se llama la esposa, ¿no? Crisito querido, gracias por estar con la sintonía. Para Edgar también le vamos a enviar un saludo especial. Bueno, me dijeron una canción, Puñal de Veneno, Charito, por favor. No sé por qué el día de ese me pusieron muy romántico. Pero bueno, en el estilo de la música tropical, lo bueno es que podemos bailarla. Así que no hay ningún problema. Esta es la cumbre de los éxitos. Estas son tus canciones. La compañía de las 24 horas que tiene Chacaltaya 93.7. Y obviamente los éxitos que te encantan. En ese espacio estamos con la cumbre de los éxitos, reviviendo un poco de la historia de la música tropical. Aquellos grandes aportes de nuestros queridos artistas, tanto nacionales como internacionales. Reviviendo los recuerdos tuyos de aquellos momentos especiales.

Ahí está la presencia de Sombras, otro excelente pasadito caliente que nos sugiere nuestra linda, lindísima audiencia. Sí, señor, no se imagina cuántas canciones lindas ya se están programando para que usted pueda seguir disfrutando. Gracias a todos los queridos amigos. Gracias por estar con la sintonía de la radio. Bueno, hay mucha gente fanática de los linces. A propósito, aquí está una que había sido muy bien sugerida, tanto en el TikTok como también en la página de Facebook. Para Zenoncito Rojas, para Agustito Villasanti, para Pedrito Vázquez, les agradezco bastante en la página de Facebook. En la línea WhatsApp, buen día Charito, dice Bianca, enseguida se viene tu canción de Contrarruta. Para Marquito, le vamos a enviar un saludo. Para Carmencita Cerruno también, ¿eh? Vamos con tu canción favorita.

hay tantas canciones para seguir compartiendo. Y aprovecho para poder enviar los saludos para la linda señora Goyita, que siempre está en la sintonía de la radio. Para toda la gente que está participando, para nuestra linda amiga Bianquita, que está otro pasadito caliente, ¿eh? Bueno, saludos para toda la gente en la zona de Río Seco, que también nos honran con la sintonía. Y bueno, para usted que acaba de llegar a la sintonía de Chacaltaya.

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Esta canción se fue directamente hasta Sao Paulo, Brasil, para toda la linda audiencia que nos están sintonizando por allá. Charito, ¿cómo estás? Dice un saludo muy especial. Saludos desde Madrid, recordando siempre los buenos éxitos. Saludos para Carlos Torrico, la señora Blanca Mena, allá en la ciudad de La Paz. Dice un cariño muy grande, gracias por estar con la sintonía. A toda la gente que se está comunicando. Para Cristian, Iván Dolivio, la Charito. Dice, quiero mandar saludos muy especiales a mi querida esposa Rocío Ordóñez. Hoy está de cumpleaños. Quiero desearle un lindo día, que me acompañe muchísimos años más. Saludos de parte de sus hijas Nayara y Gabriela y Rocío. Dice, quiero pedirles una canción. Dice Daniel Agostini. Pero claro que sí, enseguida nada más. Otro saludo para nuestra linda amiga Ruth Quispe, que también se está comunicando con nosotros, ¿no? Gracias, hay tantas canciones muy lindas que están siendo muy bien elegidas. Nosotras muy contentos, ¿ah? De saber de que ustedes continúan disfrutando de los muy buenos éxitos de Chacaltaya 93.7. Vamos con Samurai, otro de los éxitos. Enseguida nos vamos con la canción para los cumpleañeros. Y bueno, pues hay mucho para seguir compartiendo en esta jornada de domingo.

Ahí está otro de los muy buenos éxitos de Potencia Juvenil. Sí, señor. Qué buena canción, ¿no? Y bueno, pues aprovechar al máximo estos últimos minutos para seguir complaciéndoles. Para nuestra querida audiencia, no se vaya a olvidar. Enviar los saluditos para toda la gente que está disfrutando. Para un saludo especial, dice a mi papito y mi mamita Gustavo Sánchez Limachi y María Liaga de Sánchez, de parte de su hijo Roger. Para su hermano Raúl, David, Brenda, nieta, Salison Samara, decirles que los quieren mucho.

0: Ahí está, te conté si me vas a abandonar. Hola, Charito, dice un saludo desde Las Palmas del Gran Canaria. Quisiera, por favor, una canción, dice. Claro que sí, un saludo para mi hijo Daniel, que está cumpliendo años. Danielito, un besito para él. Gracias por estar con la sintonía de la radio. Vamos a enviar un saludo para Paticita. No sé qué me dice, por acá me está enviando un mensaje.
1: Hola, buenos días, Radio Chacaltaya. Les escribí, les mando un mensaje de aquí desde Huancavelica, Perú. Hace un día espléndido por aquí. Y deseo de todo corazón que también allá lo sea en mi amada Bolivia, ¿no? Quiero mandar un saludo a mi esposo Denis Giraldo Soria, también a la familia Alegre allá en Bolivia, uh-huh. Especialmente Cochabamba, mis papis, mis hermanos, y también a todos los oyentes que están en la radio, pues sintonizándoles, ¿no? A nivel mundial. Decirles que es una radio muy sintonizada por nosotros aquí y pues también expandiendo lo que es Bolivia, ¿no? Quiero pedir una canción de los Guardianes del Amor, el tema Cuatro Palabras, y pues saludar a todos. Que Dios los bendiga, éxitos en todo y hasta la próxima. Gracias.
0: Gracias a ti, querida. Muchas gracias por ese cariño, y mire, justo cuando yo me estoy yendo. Un temita, dice, saludos, dice para José. José querido, gracias por estar con la sintonía. Bueno, me voy con la canción de nuestra querida amiga desde el Perú, que nos ha escrito, estoy buscando la canción Cuatro Palabras, propiedad privada, Cuatro Palabras, y bueno, pues me voy con esta canción. Muchísimas gracias, ha sido un placer, un honor poderlos haber acompañado hasta esta hora. Y bueno, pues ya sabes, se viene Marquito con la Yajuita. Más adelante la linda Meli, para poderles acompañar con la música bonita también. Y mucho más adelante estará Pablito, Pablito querido, como siempre, acompañándoles en las 24 horas que tiene Chacaltaya para ti.

gente de este Guayaramerín, estamos escuchando en la Feria Dominical. Gracias, Juanita Villavicencio, un besito para ti. Gracias por estar con la sintonía. Soy Charito Sirpa. Este martes estoy ya de retorno con ustedes a partir de las 21 horas junto a Hechizo de Luna. Me voy con esta linda canción. Cuídense mucho, por favor, y que tengan un lindo resto de domingo. Permiso.

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0: ¿Qué tal, Fusión Ruana?
1: Bolivia.
0: TST, no me vuelvo a enamorar nunca, jamás de los nunca. Qué buena canción, qué buen éxito en nuestra Yahuí.

Amigos, estamos a 12 del mediodía con exactos 12 minutos, 12 con 12. ¿Qué tal? Buenas tardes. Nos quedamos como siempre hasta las 14 horas. Lo mejor de nuestra Bolivia, lo mejor del folclore boliviano, lo mejor de nuestra Yajuita.

Los Carcas, el río de mi pasión. ¡Qué buena canción! ¡Qué buen éxito en nuestra

0: 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Amigos, muchas gracias por participar con nosotros en este domingo feliz, domingo especial, domingo de folclore boliviano y domingo de nuestra yajuita. Gracias por escribirnos. Saludos a la familia Santalla. Gracias por escribirnos. Genial el programa, nos dicen, gracias. Un abrazo a nuestros amigos en Pura Pura también. Buenas tardes, yajuita. 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Genial. Bueno, recuerde, si nos quiere escribir, quiere enviar saludos, solamente saluditos, por favor. 765-22-124, 765-22-124. Es nuestra línea WhatsApp de Chacaltaya. Rumbo a las 14 horas. 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

Los Yahuas, Golpe con Golpe. ¡Qué buena canción! Estamos a 3 minutos de las 12 con 30 minutos. Un saludo muy especial para todos los amigos de la línea de minibuses Cotranstur. En especial a Don Alex, rumbo a la Ciudad del Alto. Un abrazo a nuestros amigos del servicio del aeropuerto. También a todos nuestros amigos que nos escuchan en diferentes sindicatos acá en la Ciudad de La Paz y en la Ciudad del Alto. Amigos, continuamos con más éxitos, continuamos con más canciones. Siempre con el corazón en rojo, amarillo y verde de nuestra Yahuita. Y otro de los clásicos en un cover súper especial viene junto a Alex Zen y esta tarjetita de invitación en la única Chacaltaya.

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0: todos nos cansamos de bailar tanto. Qué buenas canciones, qué buenos éxitos en ritmo de Sicuris, al estilo de B660. Estamos a 12 con 45 minutos, 12 del mediodía, 45 minutos. Bienvenidos, bienvenidas a todos los que se suman a nuestra sintonía. Es La Yajuita de Chacaltaya, 93.7 FM. 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A ver, nos dicen buenas tardes. Aquí escuchamos la sintonía de Radio Chacaltaya. Qué lindo horario. Un saludo para usted de parte de Don Luis y Margarita. Gracias. Gracias por enviarnos saluditos especiales. Gracias. A ver. Buenas tardes, mil felicidades por tan excelente programa que nos hacen sentir más bolivianos que nunca. Quiero mandar saludos y un gran beso hasta el cielo para mi mamita Petrona Céspedes de Valdellón, que mañana estará de cumpleaños. Decirle que siempre está en mi mente y mi corazón. Con cariño, su hijito Álvaro Valdellón. Gracias, Alvarito. De seguro mamá te cuida. Siempre está pendiente de ti desde el cielo. Acá en la tierra mamá nos cuida, ¿no? En el cielo también nos sigue cuidando nuestra estrellita más querida. Hola Marquito, genial el programa. Nos haces bailar de verdad. Felicitarte por tan lindo programa. Y sigan adelante todos los de la radio. Gracias. Recuerden, nos pueden enviar sus saludos especiales a esta línea. Atentos, por favor, sus mensajitos, todos los mensajes para WhatsApp a nuestra línea de comunicación con la radio.
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Amigos, gracias por escucharnos también fuera del país. Estamos conectados a nuestras redes sociales. Estamos en el Facebook como Radio Chacaltaya, Música Tropical con Altura. En nuestro live cotidiano. También en La Yajuita en fin de semana.

A ver, nos dicen buenas tardes, Chacaltaya. Quiero mandar saludos a la familia Gustavo Sánchez, Limachi y María Aliaga de Sánchez, de parte de sus hijos Roger, Raúl, David, Brenda, nietas, Alison, Samara, decirle que los queremos mucho. Saludos. Hasta está en Puerto Guaqui, dice, a full volumen, escuchando la radio. Gracias a toda la familia Sánchez, Limachi. Gracias por sintonizarnos siempre por las ondas de Chacaltaya. Hola Marquito, un saludo de Omar Mendoza desde la 16 de julio.

con un tema de proyección, el famoso Richie Gracias. Omar Mendoza, saludos, hermano. Hola, amigos de Radio Chacaltaya, porfa, el tema de Zulma Yugar, el tema Colquecha. Por favor, gracias, atentamente, Rosy. A ver, si quieren enviar saludos, por favor, 765-22-124, 765-22-124, para enviar sus saluditos a quien usted quiera. Rumbo a las 14 horas, nuestro folclore, nuestra Bolivia, reflejada en la música. Y a través de la Yajuita, nosotros llevamos toda nuestra cultura, nuestras danzas, hasta donde usted se encuentre. Está fuera del país, está en el interior de nuestra Bolivia, está en el trabajo. Bailamos nuestra música.

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ver, nos dicen buenas tardes, Marcos, escuchamos la radio en Estados Unidos. Al escuchar la radio con esas lindas canciones, es como si estuviera en mi querida Bolivia. Mando saludos a mi señora madre Vilma Guzmán, mi hermano Álvaro y Osvaldo, Sergio y mi tía Berta de parte de Omar González. Y si podrían colocar alguna canción de Yactaimanta, por favor, dice, gracias a nuestro querido Omarcito González en Estados Unidos. Saludos al programa La Yajuita, estamos en sintonía en la zona Bajo Seguencoma. La familia Arratia Quirogas. Así que nos alegra el día, dice, gracias. Buenas tardes, por favor, me complace con el tema de Clavelito. Saludos a la familia Torres, Salazar, y felicitarlos por tan lindo programa. Saludos para usted, gracias. Aida, un abrazo para ti, también para toda la familia. Buenas tardes, primeramente felicitarlo por el programa que tiene. Quiero mandar saludos a mi querido hijo Nicolás Eidan Ticona Villarreal, que cumple 14 añitos y quisiera que me complazca con la música que a él le gusta del grupo Yactaimanta, el mix de morenadas, de su mamá que lo quiere mucho, y le pido a Dios que me lo cuide y que me lo bendiga. Y por último, un saludo para la familia Villarreal por Villa Copacabana, zona Escobar Uría. Atentamente, nuestra amiga Lidia. Saludos a nuestros amigos de Explora Kids, quienes están con nosotros. Gracias, Omar. Amigos, rumbo a las 14 horas, nuestra Yajuita. Este es nuestro folclore. Esta es nuestra Bolivia. Ahora se viene Andes Sur junto a Luis Rico con este superclásico, El Funeral del Río. ¡Dale!

¡Qué buena canción esta de Bonanza! Que levante la mano el que no ha caído en la cárcel fría de una mujer. Buen tema, otro de las sugerencias. Otra de nuestras sugerencias de Chacaltaya y La Yajuita. 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

Amigos, continuamos con más canciones. Continuamos con más éxitos. Saludos a Pau, a Ramón también, a Ilsen, a todos los amigos que se conectan a través de nuestro TikTok. También estamos en el live de TikTok, Radio Chacaltaya. Si nos escuchaste ahora, también nos puedes conocer, porque ya estamos en las redes sociales. Chacaltaya, 34 años. Vamos con más éxitos. Otro de los temas solicitados viene junto a Origen desde Tarija y Cacharis. Yo sé que conocen estas canciones. Las cantamos y las bailamos solo en la Yagüita de Chacaltaya.

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0: Qué buena canción, qué buen recuerdo junto a Fernando Torrico. Yuyari Guayurpi, qué buen recuerdo. Es solicitado en nuestra Yajuita. Quiero enviar saludos también a nuestros amigos que nos sintonizan en el centro infantil que tiene aún 6 meses. Explora Kids. Saludos a nuestros amigos de Explora Kids, quienes están en sintonía de la radio. Gracias por sintonizarnos como siempre. 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Saludos a Nicole también, quien está en sintonía de la radio. Gracias. 13 horas 43 minutos. Continuamos con lo mejor de La Yajuita.
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amigos, en la voz de Neysa y estos grandes éxitos son covers de diversos. ¡Qué buenas canciones! ¡Qué buenos éxitos! Escuchamos en la Yajuita y nos damos ese lujo en fin de semana.

Hola, saludos desde Argentina, toda la familia Cadena. Acá trabajando full, la familia Cadena laburando. Saludos en Argentina a todos nuestros hermanos bolivianos. Comentarles que acá en La Paz tenemos un sol radiante. Pero en el frío, no te pares en el frío porque te congelas.

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Amigos, 4 minutos para las 14 horas en nuestra Bolivia.

cerramos nuestra participación con los últimos saluditos. Fernandito está con nosotros, nos dice buenas tardes al programa La Yajuita. Saludos desde Sucre y un saludo a la familia Sandy y a mi madre Julieta. Gracias a Fernandito Sandy Córdoba, quien está con nosotros. Gracias a Waldito Tola Flores también. Waldo, un abrazo. A Davis. Buenas tardes, Marco. Quiero mandar saludos a su persona. Atentamente, Davis, desde Villa Adela de la Ciudad del Alto. Davis, un abrazo. Augusto también está con nosotros. Siempre está con nosotros, Augusto. Un abrazo, hermano. Gracias por siempre participar.

Buenas tardes, Chacaltaya. Hermano Marco, ¿cómo estás? Espero que estés bien. Bueno, quiero mandar saludos a mi familia Guachaya y a mis hermanitos Celeste, Diego, Iván, Janet, que están por Tilata. Que tengas buenas tardes, hermano, dice, gracias. Aunque tarde en la radio. Atentamente, Brian. Gracias, Brian. Amigos, nos vamos. Ya nos vamos. Saludos a Kevin. Saludos a Tori también, que está con nosotros. Gracias a toda la familia boliviana. A nuestros amigos, a Aidan Ticona. A la familia Uría. A la familia Guachaya. A la familia Mamani. A la familia Kisbert también, gracias. A toda la familia boliviana, paseña. En Santa Cruz nos escuchan. En Boston nos escuchan. En Argentina, en México. En Brasil, en Estados Unidos, en Los Ángeles, nos escuchan nuestros amigos también de España, gracias. A nuestros amigos de Beijing también. Todo el mundo conectado con la Yajuita. Les saluda Marco Flores. Recuerden, como cada fin de semana, el próximo sábado a las 12 del mediodía. Estamos de retorno en sábado y domingo, nuestra Yajuita, lo mejor del folclore. Permiso, ya se viene Mel, en unos minutos ya se viene la reina tropical.

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a toda la gente linda que está siguiendo la transmisión, está siguiendo también el dial de la 93.7 Radio Chacaltaya. 14 horas con 26 minutos. Estás en compañía de la Reina Tropical, acompañándote hasta las 18 horas en punto. Tenemos una temperatura bastante agradable. Seguramente muchos están aprovechando para poder salir con la familia, con los amigos, con los niños. De repente por ahí, claro que sí, a tomar un heladito, ¿por qué no? Aprovechen, porque es un fin de semana realmente muy bonito. Mientras nosotros escuchamos buenos temas musicales, recuerda que el número está habilitado, el 765-22-124. Momento de ir a escuchar uno de los buenos temas, Explosión Cumbiera, que dice gracias.

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La Conga junto a Chilly Fernández. Hoy mientras, ahí está, hoy mientras. ¿Qué tal ese buenísimo tema? Que sin duda te trae recuerdos seguramente. Bueno, un abrazo y un saludo para quienes están sintonizando la radio desde diferentes puntos de la ciudad de La Paz, de la ciudad del Alto. Gracias por estar con nosotros. También en el transporte público, en el sector privado de igual manera, en los diferentes centros comerciales. Estás en compañía de Radio Chacaltaya, música tropical con altura. Así también nos puedes encontrar en Facebook, sí, de esa manera. El dial de la 93.7, quienes te acompañamos acá, el programa La Reina Tropical hasta las 18 horas en punto. Con ese calorcito seguramente muchas personas también se van bronceando. Y te dice Marama con este buenísimo tema, bronceado. Ya volvemos con más, no te despegues de la sintonía. Esto es Radio Chacaltaya 93.7.

disfrutando uno de los excelentes éxitos que tenemos acá en la radio y te hablamos de Persiana Americana junto a Gapornis. ¿Qué tal ese buenísimo tema cuando son las 14 horas con 49 minutos en todo el país? Y por supuesto, te hablamos de cosas buenas. 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Vamos a disfrutar este buen éxito junto a Ráfaga, una cerveza.

un éxito en temas irreversible junto a este buenísimo título en tema, Infiel. 14 horas con 58 minutos en todo el país, 2 de la tarde ya con 58 minutos a punto de ingresar a nuestra segunda hora de programa. Y por supuesto nosotros acá gustosos de poder hacerte compañía en las actividades que estés desarrollando a esta hora de la tarde. Queremos mandar saluditos a nuestros amigos, a todas las personas que se van conectando a través de la señal del stream de Facebook. Estamos como Radio Chagaltaya Música Tropical con Altura, de esa manera nos encuentran. Más adelante vamos a realizar transmisión en vivo a través de TikTok y a las personas que quieran unirse también a la cuenta de TikTok, estamos como Radio Chagaltaya, así nos encuentran de esa manera. Ponen en el buscador Radio Chagaltaya, les va a aparecer el logotipo oficial de la radio. Ingresan, ahí van a poder ver todo el contenido que se va realizando, que se va elaborando. Y por supuesto también los éxitos en cuanto a pasaditos calientes, a quienes les encanta, sí, seguramente a muchos. Más adelante vamos a realizar la transmisión en vivo a través de TikTok y también en Facebook, ¿puede ser? Claro que sí. Mandamos saluditos a nuestros queridos amigos por ese lado para Américo Guzmán, Melissa, te escribe Omar, ¿podrías poner o podrías enviar saludos a la familia González? ¡Claro que sí, con todo gusto! Un abrazo y un saludo muy especial para toda la familia González, gracias por estar en compañía de Chagaltaya y por supuesto en tu

0: Programa La Reina Tropical. Espero que le estén pasando muy, pero muy bien, seguramente reunidos en familia. Que, bueno, hay que aprovechar porque, bueno, de lunes a viernes muchas veces no se puede, ¿no es cierto? Bueno, por favor, si podrías poner algo de Código Fer, nos dice una canción de sus inicios. Claro que sí, con todo gusto. Enseguida vamos a programar uno de los temas de Código Fer. Les invitamos a que puedan ir participando a través de nuestra línea del WhatsApp, el 765-22-124, 765-22-124, completamente habilitado y a tu disposición. Enseguida volvemos y vamos a ir con la lectura de todos los mensajitos que están ingresando a través de la línea ya mencionada. Nos vamos a una pausa, cerrando esta primera hora. Ya volvemos con más, no te despegues de la sintonía. Ya retornamos.
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con esa letra seguramente más de uno, muchísimos están cantando también y coreando este bonito tema. La pura sabrosura, ella no es mi novia. Cuando son exactamente las 15 horas con 13 minutos, estamos con muchísimo más acá en tu programa La Reina Tropical. 3 de la tarde ya con 13 minutos, iniciando una segunda hora de programa. Y por supuesto acá acompañándote hasta las 18 horas en punto, 6 de la tarde. Estamos realizando transmisión en vivo a través de TikTok. Sí, exactamente, estamos realizando transmisión en vivo a través de TikTok. ¿Cómo nos encuentran? Estamos como Radio Chagaltaya. Para que puedan unirse también aquellas personas que nos están escuchando a través de los micrófonos, bueno, del micrófono en la radio, ¿no es cierto? Pueden vernos ahora con imagen incluida. Estamos saliendo por Radio Chagaltaya en TikTok. Bienvenidos a todas aquellas personas que se van conectando a través de la cuenta. Un saludo y un abrazo para Samuel Israel. ¿Cómo está? Muy buenas tardes. Bienvenido. Bienvenido a la transmisión. También a las personas por ese lado, a Padilla. ¿Cómo está Eva Padilla? Muy buenas tardes. También por ese lado para Raquelita. Hola, Yesenia. ¿Cómo está? Muy buenas tardes. Bienvenidos a cada uno de ustedes y también a aquellas personas que se van sumando a todo lo que representa la cuenta de Radio Chagaltaya. Seguimos avanzando con más temas musicales. Por ese lado nos decían algo de la noche, nos mencionaban. Enseguida vamos a reproducir uno de estos buenísimos temas que tiene el grupo La Noche. Canción que titula Amor sobre cuatro ruedas. La escuchamos juntos. Disfrutémosla. 15 con 15. Ya volvemos.

Escuchando de fondo a Rumba y 2x2. 15 horas con 21 minutos en todo el país. Ahí vamos saludando a todas las personas que se van uniendo a través del stream en TikTok. Estamos como Radio Chacaltaya, no lo olviden. Un abrazo hasta Perú, hasta Lima exactamente, a todos nuestros amigos, a nuestros hermanos peruanos. También por ese lado para Brasil, un abrazo a Brasil, a todas las personas que están trabajando arduamente en esta jornada de domingo. Sí, muchas personas descansando, otros saliendo, compartiendo con la familia, con los amigos, tomando un heladito quizá, y otras personas también trabajando. A todos un abrazo muy, pero muy especial. Gracias por estar junto a la 93.7 Radio Chacaltaya. Por ese lado nos solicitaban el tema de Conexión, que titula Piensa en mí, ¿ok? Y vamos a escuchar este buenísimo tema y enseguida volvemos con más. No te despegues de la sintonía. Estás en compañía de Radio Chacaltaya y tu programa La Reina Tropical. Ya volvemos.

antes de cerrar esta primera media horita, estamos escuchando, bueno, esta primera media horita de la segunda, claro. Vamos a cambiar un poquito de ritmo y nos vamos junto a Explosión Cumbiera, que dice Un Solo Motivo, 15:25. Ya volvemos.

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estamos de retorno con mucho más acá en tu programa La Reina Tropical, solamente por Radio Chacaltaya en el dial 93.7. Seguimos en live, señoras, sí, señoras y señores, mis queridos amigos y amigas, estamos en live saliendo por Radio Chacaltaya, así estamos. Para quienes quieran aproximarse a la cuenta, quieren vernos, pues estamos saliendo a través de la cuenta de TikTok totalmente en vivo. Bien, ¿saben qué? Tengo que darles una recomendación bastante bonita para aquellas personas que aún no han almorzado, no han tenido la oportunidad de poder deleitar algo delicioso. 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Después de esta bonita recomendación para quienes no han almorzado y para quienes quieran ir más tarde, pues tenemos que ir ahora junto a Paturki, que dice, es el amor. ¿Qué tal este buenísimo tema? Y enseguida volvemos con más, no te despegues de la sintonía. Vamos a volver con la lectura de los mensajitos, el 765-22-124.

nos separan 8 minutitos de las 4 de la tarde, exactamente. Sí, 8 minutitos de las 4 de la tarde nos separan. Pero nosotros seguimos disfrutando de estos buenos éxitos que tenemos aquí en la radio, acompañándote con lo mejor de lo mejor. Y por supuesto, ahora disfrutamos a Selena, Como una flor, titula la canción. Ya retornamos con más, no te despegues de la sintonía.

es mi despedida junto a Gilda, disfrutando de este excelente tema cuando son las 15 horas con 58 minutos. 3 de la tarde, 58 minutos, a nada de ingresar a la tercera hora de programa. Sí, por supuesto, tenemos que ir con los mensajitos que han ingresado a nuestro número, el 765-22-124. Por este lado nos dicen, ¿dónde estamos? Buenas tardes, quisiera pedir el título de la música anterior, que me entierren, dice, con cerveza. La música es con saxofón, dice, quienes cantan es enganchados. Muy bien, te vamos a buscar el tema y te lo vamos a poner, ¿de acuerdo? Gracias por estar con nosotros. Buenas tardes, Chagaltaya, felicitarles por su programa, todos los días estamos en sintonía de la radio. Pueden complacer con un tema de... del día, díganle, aprovecho el momento para saludar a mi familia, a toda la familia Bustillos que están escuchando la radio en zona Miraflores, atentamente Milenka. Milenquita, te mando un abrazo muy, pero muy fuerte, y también un saludo muy especial para toda tu familia. Gracias por estar en sintonía de la 93.7 y por supuesto nosotros acá gustosos de poder hacerle compañía. Enseguida vamos a buscar también el tema del día, díganle. Vamos con otro mensajito por acá, nos dicen, hola amigos de la radio, buenas tardes, por favor, un temita de Los Brothers, gracias por tu adiós. Los escucho en la zona de Vino Tinto, gracias, y sigan adelante con buen programa. Muchas gracias, un abrazo hasta la zona Vino Tinto. Enseguida se vienen estos buenísimos temas que te llegan al corazón, este segmento de Rompecorazones. ¿Qué tal, eh? Yo sé que les encanta porque muchas veces yo la han pedido bastante, todos estos temas que hacen que tu corazón y hasta tu piel se estremezca. Hola, Melisa, nos dicen por ese lado. Melisita, buenas, saludos desde Viacha, soy Nico. ¿Cómo está, Nikito? Muy buenas tardes, gracias por estar con nosotros. Qué gusto escucharla. Me pone, porfa, la de Sol a Sol, divorcio. Se está divorciando, ¿qué ha pasado? Justo me trae un poco de recuerdo lo que pasó en mi semana de clases. Ah, mire usted, ¿en serio? Bueno, enseguida vamos a poner el tema, ¿sí? ¿Qué ha pasado? A ver, y nos cuenta, nos pone en contexto de lo que ha sucedido, de lo que ha vivido. Ya volvemos con la lectura de más mensajitos. Tenemos que irnos a una pausa muy, pero muy cortita acá.

0: en tu programa La Reina Tropical, como todos los fines de semana, como todos los domingos a partir de las 2 de la tarde. Vámonos una pausita, ya retornamos con más. No te despegues la sintonía.
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Estamos de retorno y por supuesto estamos en el segmento este que muchos lo esperan los domingos, el momento de los rompecorazones. Esos temas que te hacen llegar al corazón, que te recuerdan muchas cosas, esos momentos realmente en los cuales has vivido y te han mandado hasta lo más profundo del momento que jamás habías esperado. Estamos disfrutando uno de los excelentes éxitos de Los Linces, que también fue solicitado a través del número del WhatsApp, el 765-22-124. ¿Qué tal este tema? Seguramente también te va a traer muchos recuerdos. A ver. Demasiados recuerdos. Lo escuchamos. Estás en compañía de la Reina Tropical.

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Los Inolvidables Brothers. Gracias por tu adiós, titula la canción para quienes quieran solicitarlo en cualquier momento del día. Estamos en el segmento de Rompe Corazones y este tema fue solicitado por nuestros amigos desde Vino Tinto. Un abrazo muy especial, gracias por estar con nosotros. Yo sé que estos temas le llegan hasta el alma, ¿no es cierto? Y en esta ocasión escuchamos América Pop. Podría ser para siempre, titula la canción. Estamos a punto de culminar con este segmento, pero estamos con todo y todo. 16 horas con 26 minutos. Podría ser para siempre. América Pop.

Mónica Pau podría ser para siempre. 16 horas con 29 minutos y cerramos este segmento con este tema solicitado de Potencia Juvenil. Se terminó el amor. Vamos a escucharlo y enseguida volvemos ya con más de La Reina Tropical.

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acompañándote en esta tarde de domingo. Nos encontramos con un clima bastante agradable. El sol está bastante imponente. 14 grados centígrados son los que tenemos acá en la ciudad de La Paz. Un abrazo a quienes están en sintonía de la radio, en el transporte público, en los centros comerciales, en todo sitio. Muchas, pero muchas gracias. En las diferentes zonas también de la ciudad de La Paz, de la ciudad de El Alto. A todos y a cada uno de ustedes un agradecimiento muy especial por estar con nosotros. Por ese lado mandamos saluditos y también vamos con la lectura de los mensajitos. Por favor, ya hemos ido complaciendo con los temas musicales solicitados a través de nuestra línea del WhatsApp, el 765-22-124, 765-22-124. Ahí nos dice por este lado: buenas tardes, estimada Meli, qué súper es disfrutar de tu compañía, muchas gracias. Y la mejor radio tropical, Chacaltaya. Por favor, me puedes complacer con el tema de Ozuna y Alex Sensación, la canción Que va. Saludos, dice, y abrazos cordiales. Atentamente, Guillermo. Guillermo, te mando un abrazo muy, pero muy fuerte. Y gracias por estar junto a la radio. Y por supuesto, enseguida vamos a buscar el tema solicitado para poder reproducirlo por acá, por la 93.7. Por este lado nos dicen: buenas tardes, Chacaltaya. Un temita, porfa, lo nuevo de los Cori. Saludos desde Santa Cruz. Atentamente, José. Muy bien, perfecto. A ver, vamos buscando, ¿sí? Muy bien, lo nuevo de los Coris es ¿Cuándo? Es ese, ¿no es cierto? Nos mandas un dedito para poder confirmar, por favor. Mientras seguimos avanzando con los mensajitos que nos dicen por este lado, buenas tardes, saludos por aquí, la zona de Lipari, en compañía de la poderosa Radio Chacaltaya. Aprovecho para mandar saludos a la familia Quintanilla Castillo. Gracias, atentamente, Edwin Quintanilla. Un abrazo para nuestro querido amigo. Y para toda la familia, un abrazo muy cordial desde la cabina principal de Chacaltaya a la familia Quintanilla Castillo. Gracias por estar con nosotros. Por favor, si puede ser, dice, un pasadito del grupo Los Ávila con el tema Te Amo. Vamos a ir programando, ¿de acuerdo? Enseguida vamos a ir programando este tema.

muy bien. Mientras seguimos buscando este tema, vamos avanzando con los mensajitos de texto, o bueno, en este caso, mensajitos del WhatsApp. Aló, dice aquí Joel reportándome. Me he soñado, dice, por tu voz, por fin te encontré. Joel, un abrazo para ti, gracias por estar con nosotros. Sí, realmente después de mucho tiempo, bastante tiempo, pero ya nuevamente nuestro reencuentro ha sido posible. Te mando un abrazo, gracias por estar en compañía de la Chacaltaya. Buenas tardes, Chacaltaya, un saludo para ti, la reina tropical, de parte de Omar Mendoza, desde la zona 16 de julio, con un tema de los Rodarte, nos dice por ese lado. Enseguida vamos a poner este buenísimo tema solicitado por nuestro amigo desde la 16 de julio, los Rodarte, soy pobre, ya lo sé. Gracias a ti, las gracias por estar con nosotros. Seguimos avanzando con más mensajitos por aquí y nos dicen... Hola Meli, buenas tardes, ¿cómo está mi locutora favorita? Dice, muchas gracias, yo soy un fiel oyente de la radio Chacaltaya de la 93.7 FM. Bueno, mando saludos a Madeleina Paza, dice, a Rosario Silva, Beatriz, Fabi, y te envío un fuerte abrazo y un beso bien grande, dice, y dulce para tu persona. Muchas gracias, y quiero escuchar un temita, por favor Meli, si puede ser del grupo Banda Pancanejo, del título es A Moda Dos Traídos, dice. Esa canción me complace, por favor, Meli. Bueno, lo escucho a la radio aquí en la ciudad de Santa Cruz de la Sierra, en la app de mi celular. Y me encuentro también por el parque urbano, dice, dando un paseo dominical. Atentamente, Arturo Hurtado Yaibona. Un abrazo para nuestro querido amigo Arturo, gracias. Y ahí nos manda la fotito del lugar donde se encuentra. Aquí estoy, dice, en el parque urbano, paseando un rato y escuchando por los auriculares vía Bluetooth. Muchas gracias, un abrazo para ti, nuestro querido amigo, hasta Santa Cruz. Seguramente estamos con un clima o con una temperatura bastante agradable, de igual manera con unos 30, 33 grados seguramente. Bueno, seguimos avanzando con más y en esta ocasión vamos a ir a disfrutar este buenísimo tema solicitado por uno de nuestros oyentes, que dice Los Coris. Ahí está, ¿cuándo? Ya volvemos con más, no te despegues de la sintonía. Estás en compañía de la Reina Tropical.

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momento de ir con los comentarios a través de Facebook. Están ya generados a través de Facebook. ¿Cómo nos encontramos? ¿Cuál es nuestra red social? Estamos como Radio Chagaltaya Música Tropical con Altura. Así nos encuentran para que puedan formar parte de toda la familia de Chagaltaya. Vamos con los saluditos, por favor, por este lado para David Sonorato, que nos dice: saludos, Mel, y quisiera pedir el tema de Explosión Cumbiera, Entre Licor y Licor. Muy bien, enseguida vamos a ir buscando y por supuesto programando el tema solicitado por nuestro amigo Davis Guachaya. Gracias por estar con nosotros, Davis. También un saludo muy especial para Marco Aurelio. ¿Cómo está, Marco Aurelio? Muy buenas tardes, bienvenido a la Reina Tropical. Gracias por estar con nosotros, Mauro Alcántara, de igual manera. ¿Cómo está, mi querido amigo Mauro Alcántara? Gracias por estar junto a nosotros. A Homérico Guzmán también, de igual manera, un abrazo muy, pero muy fuerte. Meli, por favor, ¿podrías enviar un saludo a mi mamá Vilma y mi hermano Álvaro? Claro que sí, un saludo muy, pero muy especial para la señora Vilma y también para Álvaro, que están en sintonía de la radio y, por supuesto, no se pierden ninguna de los programas. Están junto a la radio, dice, hoy disfrutando la música con tu compañía, y si podrías poner un tema de Narela, Te Extrañaré Atentamente, Omar González, desde Boston, Massachusetts. Bendiciones, muchas gracias, un abrazo hasta Boston, Massachusetts. Ahí estábamos disfrutando hace minutitos atrás de Narela, realmente un tema muy, pero muy bonito. Alimber Kenayata también, saluditos desde mi cama, dice, ¿cómo está ahora en la cama? ¿Sí? Está bueno, mientras se puede hay que descansar, ¿no es cierto? Seguramente tal vez ha llegado del trabajo y demás, pues está buenísimo. Augusto Villasanti, ¿cómo está? Muy, pero muy buenas tardes, bienvenido a la Reina Tropical. Para José Escobar, de igual manera, ¿cómo está, Joselito? Muy buenas tardes. Hola, hola, Chagaltaya, muy buen programa y no es para menos, nos dice. Muchas gracias, dice que lo conduce, por supuesto, su majestad. Dice, muchas gracias, Melissa, la reina de las redes. Seguro que mañana estarás con todas las pilas puestas. Así tiene que ser. Así va a ser, mis queridos amigos, a todas las personas que ya saben que estamos mañana, bueno, de lunes a viernes a partir de las 5:30. Por supuesto, con las pilas y la energía súper, súper, súper recargada para poder transmitirles ello y que ustedes inicien de una manera espectacular, de una manera muy, pero muy buena el día. Continúa con el mensaje, dice, no te pongas en modo Mech. De la nada me eche la puna. No, mentira, dice, estoy molestando. Debo felicitarte. Y como lo pones buena onda a tus programas, Mel, te pido un tema para que la dediques. Dice, así, ve, a ver, vea. Adiós, amor, dice, de Grupo 5. Yo soy Joselito desde la Argentina. Espero sacarte una sonrisa. Sí, bastantes. Muchas gracias, Joselito. Y también esperemos hacerte una muy, pero muy buena compañía acá en la Reina Tropical. Por supuesto, todos los domingos a partir de las 2 de la tarde en punto.

con las solicitudes musicales y en esta ocasión nos vamos con el tema solicitado por Joselito desde la Argentina. El grupo 5, Adiós Amor, titula la canción. Enseguida volvemos con mucho más aquí en La Reina Tropical cuando son exactamente las 17 horas con 13 minutos, iniciando una nueva hora, la cuarta y la última hora de nuestra participación.

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Seguimos avanzando con más y en esta ocasión vamos a escuchar a Ángeles de Charlie, que dice que levante la mano. ¡Ya volvemos!

0: Bueno, Subrotando nos dice Auténticos Decadentes. Sí, exactamente, estabas escuchando a los Auténticos Decadentes junto al tema. El gran señor. Quédale esa buenísima canción para poder disfrutarla en esta tarde de domingo. Ya de a poco va escondiéndose el sol. De a poco va llegando también la noche. Pero nosotros continuamos con más a esta hora de la tarde, cuando son las 17:26. Vamos con los mensajitos que han llegado a través del WhatsApp, el 765-22-124. Hola Melissa, muy buenas tardes, me complacen de triple, dice X, yo no soy aquel. Por favor, saludos, bella persona que nos alegra todas las tardes con tu programa La Reina Tropical. Muchas gracias, con la buena música de la radio, de Radio Chacaltaya, y mandar saludos a la familia Aruquipa, escuchando a full en casa, en la ciudad de El Alto, atentamente, Ismael Aruquipa. Un abrazo, mi querido amigo Israel, y también a toda la familia Aruquipa, quienes están escuchando a full volumen la radio. 17:27, continuamos con más mensajitos. Nos dice, dice, está bien, un poco sí le cuento, es que si no me va a dar, dice. Bueno, mi amiga creía que la estaba dejando por otra. Ah, no puede ser, en serio, malos entendidos de por medio. Debería decirle que sí. No, mentira, no es cierto, malos consejos por ahí. Pero tranquilo, que todo se va a solucionar en el momento que tiene que ser, ¿sí? Además, un poco de aclaración no está de más. Pero el que mucho explica se complica, dicen después, ¿no? Así que ya sabe, Nico, ya sabe. Por este lado nos dice, hola Radio Chacaltaya, la Reina Tropical. Quiero enviar un cordial saludo a todo su equipo y a su fiel audiencia. Muchas gracias. Por favor, podrían complacerme con la canción de José Manuel Figueroa, Sublime Maldición. Muchas gracias por alegrar las tardes con buena música. Atentamente, Emilio Rendón, desde Calama. Un abrazo a nuestro querido amigo Emilio Rendón, hasta Calama. Gracias por estar en sintonía de la radio. Y por supuesto, enseguida vamos a buscar el tema solicitado también para poder escucharlo en unos minutitos nada más, porque enseguida vamos a ir a una pausa muy, pero muy cortita, ¿sí? Continuamos con los mensajes, nos dicen por este lado. Buenas tardes, Radio Chacaltaya, amiga Melissa, ¿cómo está? Dice, espero que se encuentre bien. Sí, muy bien, muchas gracias. Bueno, quiero mandar saludos a mis hermanas Jimena y Sonia, y a mi hermanita Mía, dice, pues quisiera un tema de Guinda, el tema Gracias. Por favor, amiga, no te olvides de mi tema, lo escribo desde El Alto, desde Alto Lima, que queda en El Alto. Atentamente, Ángela Mamani Lizárraga. Feliz domingo para ti, amiga Melissa. Muchas gracias, Ángela. Que tengas un domingo realmente muy bonito. Espero que hayas pasado una mañana espectacular, al igual que en la tarde. Y cierres de manera muy buena también este domingo. Domingo 28 de junio. El tiempo se pasó volando. Enseguida vamos a ir programando ya sus temas musicales para que también lo puedan escuchar a través de la 93.7. 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A ver, continuamos con más de los mensajitos. Nos dice, buenas tardes, Radio Chacaltaya, amiga hermosa Melissa, ¿cómo está? Espero que estés bien. Bueno, quiero mandar saludos a toda la familia Guachaya y también a mi enamorada Ángela, a Angie y a mis hermanos Janet, Iván, Dieguito, Celeste. Quisiera un tema de Expreso, el tema Bellos Momentos, por favor, nos dice. Claro que sí, enseguida les vamos a complacer con los temas solicitados, ¿de acuerdo? Les escribo desde Tilata, camino a Viaja. Atentamente, Briancito Guachaya. ¿Cómo está, Briancito? Un abrazo para usted. Tu programa está súper. Pues te quiero mucho, amiga hermosa. Dice, muchas gracias. Yo también los quiero muchísimo a ustedes. Los aprecio bastante. Gracias por estar siempre junto a la radio, junto al programa y también de lunes a viernes. Bueno, ahora sí es momento de ir a una pausa muy cortita y enseguida volvemos con todos los temas solicitados. Ya lo van a escuchar a través de la 93.7 Radio Chacaltaya. Pausita, ya volvemos.
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0: los temas solicitados a través de nuestro número del WhatsApp y por supuesto ahí complaciendo con todos los temas que nos han pedido para que pues obviamente lo puedan escuchar a full volumen. 17 horas con 41 minutos exactamente en todo el país.
1: Oye,
0: 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Es momento de seguir escuchando los buenos temas musicales solicitados a través del número del WhatsApp y también en los comentarios en Facebook. Y en esta ocasión nos vamos junto a José Manuel Figueroa, que dice Sublime Maldición. Enseguida volvemos con más, no te despegues de la sintonía. Estamos a minutitos también de cerrar nuestra participación de acá de la Reina Tropical, solamente por el dial 93.7 Radio Chacaltaya.

disfrutando un excelente éxito junto a la Sonora Dinamita, que dice que nadie sepa mi sufrir. 17:54, estamos a nada de despedirnos, pero vamos con los últimos mensajitos que han ingresado a nuestra línea del WhatsApp y nos dice: buenas tardes, Meli, un saludo muy especial desde Lima, Perú, muchas gracias, un abrazo también para ti, gracias por estar en compañía de la radio, y por supuesto nos dice: para vos, más hermosa de Bolivia, muchas gracias, te diré aquí a full sintonía de la radio, de Radio Chacaltaya, y más con tu compañía, ¿qué más pedir? Una canción de Iberia, El Soñador, por favor, dice un abrazote a la distancia, atentamente, Johnny. Mi querido amigo Johnny, un abrazo también para ti, gracias por estar con nosotros. Lamentablemente no voy a poder complacerte con el tema solicitado porque ya nos estamos despidiendo. Sin duda, hoy tuvimos una participación realmente intensa y muchas gracias. Yo quedo sumamente agradecida con cada uno de ustedes. Continuamos con los mensajitos para no quedarnos ahí en espera. Nos dice: hola, Reina Tropical, muy buenas tardes, Melissa, con lo bonita que estás. Dice: conviertes todas las ilusiones de realidad. Muchas gracias, un fuerte abrazo, Melissa, y la programación está genial. ¿Me puedes complacer con una canción de Los Infieles, La Máscara? Los escucho desde el alto, un abrazo hasta el alto. Por camino a Viacha, soy Orlando Montes, de acá, saludos totales. Muchas gracias, Orlando, que tengas un resto de domingo realmente muy, pero muy bonito. Y eso no me queda duda, si es que se quedan en programación de Radio Chacaltaya, claro que sí, porque aún la programación continúa, ya se viene Pablito Solís con el cierre de fin de semana, que la van a pasar muy, pero muy bien. Nos dice por ahí: hola, Chacaltaya, saludos atentamente a Rodrigo Chirinos, un abrazo para Rodrigo, gracias por estar con nosotros también por ese lado. Buenas tardes, Melissa, qué gusto disfrutar de la música de Chacaltaya con tu compañía. Desde la zona de Muna y Pata, full, por favor, una canción de Veneno, Vivencias. Muchas gracias, saludos a toda la audiencia. Feliz domingo, atentamente, David González. David, te mando un abrazo muy, pero muy fuerte y gracias por estar en sintonía de la radio a todo el sitio, a toda la zona de Muna y Pata.

poner y que lo puedan escuchar, ¿sí? Mañana estaremos con todo ello. Me despido, mi nombre es Melissa Limachi, fue un gusto haberte acompañado durante estas 4 horas en este domingo, en esta jornada de domingo. No te despegues de la sintonía porque aún tenemos mucho más para ti, exactamente en la compañía de Pablito Solís, ya se viene junto a ustedes. Me despido con este buenísimo tema de Rodrigo que dice, por lo que yo te quiero, por lo que yo los quiero, me despido con este buen tema. Chao, chao, un abrazo.

0: gracias a Rodrigo.
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4: Hola, hola, hola, ¿cómo están? 18:07. Termina nuestra semana, semana agotadora, semana mundialera también para los que están pendientes al fútbol. Semanita de podernos levantar, limpiar todo el polvo como buenos bolivianos que somos y decir ¡vamos con todo! ¡Que empiece julio! Yo estoy esperando, julio, por favor. 6:07 exactamente. Bienvenidos a todos ustedes. Sean bienvenidos a la alfombra roja que tiene, por supuesto, el cierre de fin de semana. Muchos enfermitos como yo, pero al mal tiempo buena música, ya saben. La intención es venir a compartir con todos ustedes esta sesión de lindas canciones, dedicadas por supuesto para poder bailar, disfrutar y por qué no estar juntos hoy en el aire, sí señor. Les saluda su amigo Pablo Solís, ¿cómo están? Un placer estar con todos. Espero que hayan tenido un fin de semana reparador, tranquilo, tal vez si trabajaste que te haya ido muy pero muy bien. A nuestros amigos de los distintos comercios, por supuesto, que nos sintonizan, les mandamos un caluroso saludo. A nuestros amigos de la Feria 16 de Julio, saludos grandes a la feria más grande. Por satélite también me enteré que hay una feria, ¿eh? Acá en el centro de la ciudad de La Paz, por supuesto, distintos lugares, la Plaza Camacho que se llena de gente joven, de familias que quieren pasar un momento también con las mascotas. El Prado Paseño, por supuesto, también tiene lo suyo. Y distintos lugares, por supuesto. Hoy es un clima entre frío y calientito, no sé cómo expresarme. Bueno, y es nuestro clima que nosotros tenemos, ¿no? El calorcito frío. Espero que hayan tenido realmente una semana tranquila, un poquito mejor que las anteriores. Ya podemos respirar un poco más tranquilos. Algunos precios están bajando también de algunos productos e insumos de nuestra canasta básica. Y de verdad, muchísimas gracias para las personas que venden siempre con ese precio que sí se puede comprar. Así que bueno, arranquemos por favor el cierre de fin de semana. Le hago una pregunta: ¿qué tal su fin de semana? ¿Cómo ha estado? ¿Qué tal? ¿Qué está haciendo ahora? ¿Está tomando ya el cafecito de la tarde? ¿Alistando todo para arrancar una semana con toda la energía? ¿Empezar una semana con, bueno, a ver, con decisiones, con cositas nuevas? ¿Tal vez buscando un nuevo trabajo? ¿Tal vez pensando en pedirle la mano a esa persona que tanto ama? Bueno, no te culpo porque es año par, ¿eh? Bueno, no sé, tantas cosas que pasan y nos van a pasar por lo menos esta semana, porque ya va a terminar tan claro. Termina nuestro mes de junio. Estamos en domingo 28, ¿no? ¡Wow! Así de rápido pasa el tiempo. ¿Qué le parece? Bueno, entre tanto chisme que hay por ahí de los ovnis, lo que nos pasa aquí en Bolivia, lo que nos toca es descansar este domingo. ¿Y qué mejor forma de descansar que escuchar la música que tiene, por supuesto, tu radio favorita? Queremos a todos ustedes hacerle la invitación para que nos envíen sus mensajes. Ya vamos a habilitar enseguida nada más la línea para que usted participe con nosotros. Recuerde que este fin de semana, bueno, cerramos aquí en Chacaltaya con el cierre de fin de semana. Aquí está Pablo Solís para poderte ofrecer música bonita. Y tenemos lindas canciones para poder bailar juntos, ¿eh? Y vámonos a ir de viaje a todas partes con las canciones internacionales, nacionales, nuestra música tropical que no puede faltar de nuestros artistas nacionales. Y claro, ¿por qué no ese toquecito internacional que siempre nos gusta? Y los ritmos, Dios mío, los ritmos. Nos vamos a ir a los 90, vamos a dar una vuelta por los 2000 también. La cumbia villera del 2000, me han pedido muchísimo reggaetón también. Y hay gente que está festejando este domingo, aunque no lo crean, pues que tal vez está de cumpleaños, tal vez está con la familia ahí en una pequeña parrilladita que ya va acabando a esta hora de la tarde y están chupando los últimos huesitos. Buen provecho y felicidades también, ¿eh? Arranquemos, por favor, y hoy vamos a empezar con un poquito de cumbia con sabor que está muy, pero muy de moda en toda Bolivia, ¿eh? ¿Y por qué no arrancar con fuerza, señor? ¿Sí? A ver, empecemos. ¡Euforia! ¡Sí, señor! Bienvenidos a todos. ¡Feliz domingo! El cierre de fin de semana ya está contigo.
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cerramos con buen ritmo, por supuesto, aquí en tu radio. Empecemos a transmitir, por favor. Estamos con Radio Chacaltaya, música tropical con altura en Facebook. O puedes ingresar a www.radiochacaltayafm.com.bo. Vamos a charlar un poquito. ¿Qué tal la semana? Por favor, déjenme mandar un saludo a la gente de Santa Cruz. ¿Cómo está Santa Cruz? Dice que está haciendo igual de frío que aquí en la ciudad de La Paz y el Alto, ¿eh? Y otras ciudades también.

creo que fiesta por Villa del Carmen, ¿no? A ver si me escriben por ahí. Un abrazo grande, saluditos a toda la gente de Villa del Carmen que está con nosotros. Algo del cartel cumbiero, por favor. Acabamos de escucharlo también, ¿eh? Un abrazo grande. Buenas tardes, Radio Chacaltaya desde Santa Cruz. Para Albas, Bolivia, a nivel nacional, bajo la dirección de la doctorita Lucy, dice. ¿Cómo está, doctora Lucy? Un saludo a la doctora Lucy Osnayo, Fabián, presidente nacional. Un abrazo, bienvenidos. ¿Están trabajando en domingo? Hola, Pablex, dice un recuerdito de Sandy Papo, por favor, el alacrán puede ser. Claro, Wilder. A ver, les voy a contar de qué trata nuestro cierre de fin de semana. Aparte de escuchar las canciones más pedidas de toda la semana, en este domingo lo que vamos a hacer es, depende los mensajes para poder cambiar el ritmo de el, bueno, y el género de que estamos escuchando, ¿de acuerdo? Por ejemplo, hemos arrancado con un poquito de música de cumbia con sabor, que está muy de moda, por cierto. Y nuestro querido amigo Wilder, pues es momento de que él cambie de ritmo. Nos vamos a poner noventeros entonces, hasta que venga otro mensaje y lo pueda cambiar, ¿de acuerdo? Bueno, la línea está completamente lista, escríbenos, adelante.

0: Esta semanita sí ha sido para poder reparar algunas cosas, ¿no? Nuestra vida más que todo. Y de verdad felicito para todos los bolivianos que ayudan a otros bolivianos. Qué lindo es ayudarnos entre hermanos bolivianos. Y también algunos, pues, extranjeros también que no lo han pasado tan bien en todo lo que nos ha... Bueno, todo lo que hemos transcurrido la semana pasada y todo lo que pasó. Bueno, ya, respiremos, por favor. Este domingo esté un poquito más tranquilo, ¿no? A ver si me escriben, por favor. Enseguida recibimos solamente mensajes de audio también. Y bueno, vamos a habilitar el número también de WhatsApp para que nos puedas llamar. Sí, se puede hacer una llamadita. Para saber desde dónde te comunicas, me encantaría también poder escuchar tu voz. ¿Está bien? Bueno, nuestro querido amigo Wilder, haz el cambio de ritmo.
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0: Para poder hacer más interesante nuestro programa, recuerda. Ahora sí, nos vamos a los 90 para darle un poquito de sabor. Y si te pica el alacrán...
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0: Vamos, una pausa y enseguida llamadas al número de WhatsApp. Y además también queremos saber cómo están los ánimos y si cambiamos de género.
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6: Me encanta leer todos los mensajes que nos envían. Ay, ay, ay, 18:37. Pablito dice, está ronquito, sí, un poquito resfriado toda la semana. Hizo un frío, les digo la verdad. Bueno, no hay otra cosa como para podernos expresar, ¿no? A ver, ¿cómo lo

¿sabe una cosa? A estas horas de la noche son, bueno, ya vamos a ingresar al horario nocturno. Todavía estamos en la tardecita, 18:37, ¿no? ¿Qué te parece si un pollito Jack podría ser la excusa perfecta para salir por la noche con alguien o salir en familia a comer?

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de semana en domingo por la noche. Bueno, nochecita que ya empieza de a poquito a ingresar, ¿eh? Vamos con los mensajes. A ver, quiero una llamada, por favor. Una llamada de WhatsApp es gratuita, no pasa nada. Buenas noches, Chacaltaya. Un saludito grande para todos ustedes. Pablito lindo, papucho campeón. Me encanta saber que estás en los domingos, porque los domingos hacemos tarea, cocinamos y nos quedamos todos en nuestro iglú en la casa, no salimos. Y qué bonito poner la radio para poder hacer los quehaceres y empezar una semana con muchísima energía.

Quiero una canción de Chris y Ángel, te lo dejo a tu imaginación. La más conocida, dice. Bueno, saluditos y de verdad muchísimas gracias por alegrarnos los domingos por la noche. Gracias, Ivette, un abrazo grande, querida Ivette. Felicitaciones, Hacer tareas así, ¿no? El domingo, ¿quién iba a imaginar que podemos estar en camita tal vez echaditos? No, algunos están trabajando ahora. Otros, por ejemplo, están haciendo las tareas que no hicieron el sábado. Y otros tal vez, pues, arreglando un poquito la casa también para poder empezar la semana con toda la energía, ¿no? Nos están escribiendo de Oruro, ¡qué bonito! A ver, una llamadita, Oruro. A ver, por WhatsApp, adelante, los voy a contestar, ¿eh? A ver, por acá dice... Oruro, querido, mi ciudad hermosa. Hola, dice, escuchando aquí en España, Málaga, soy Merlina. Y Johnny, me gusta mucho tu programa, dice, muchísimas gracias. ¿Me pueden complacer con algo, por favor? Soy de Oruro, para podernos escuchar la sintonía. ¿Cómo dice? Ay, es de Oruro, pero está en España, ¿no? ¡Wow! Algo de sangre cumbiera, por favor, dice. Estamos de una calor, dice. ¡Uy, me da igual la música, vamos con todo! Ya viene sangre cumbiera, vamos a cambiar de género entonces, ¿no? ¿De rápido? Me falta una noventera más, por favor. Pablito, con esas canciones me da ganas de bailar en mi casita, dice, por favor, de Barrio Boys. ¡Rico! ¡Uy, qué buen tema, Buenas noches, Red de Chacaltaya. Un temita, por favor, lo nuevo de los Cori. Saludos desde Santa Cruz. Atentamente, José. Querido José, ¿cómo estás? Te cuento que lo nuevo y lo que estamos promocionando de los Cori es ¿cuándo? Así titula la canción. Si estamos en lo correcto, ya viene tu tema, Está muy buena la canción, te digo, Surazo Garenza aquí en la radio. Si eres nuevecito en la sintonía.

tengo. Tengo los Coris. Bien. Ah, reggaetón, ¿eh? A ver si hay un segundo. Bueno, si hay una segunda persona para poder cambiar el ritmo. 18 con 43 minutos. Damos ritmo a la noche. Sí, señores, estamos en el cierre de fin de semana por Chacaltaya, la radio de los 34 años. Como siempre, con lindas canciones y la mejor compañía. La compañía que tanto prefieres.

ya tienes nuestro número habilitado, ¿eh? Si quieres bailar, ven conmigo que yo te lo enseñaré. Este ritmo se baila así, venga. Bueno, ¿cómo poder arrancar una semana así poderosa? Ya saben, ordenando bien las cosas dentro de la cabecita primero. Y planificar, por ejemplo, este lunes, si usted tiene que tal vez, no sé, conseguir un trabajo, está pensando, estar con alguien y no sabe cómo, lo que tiene que hacer es tomar una decisión, decir, sí, mañana yo voy a ir positivo a ese trabajo, y si no encuentro ese, voy a ir a otro, y si no encuentro ese, voy a buscar otra forma, tal vez para algo también, para algo que no me estoy dando cuenta, sí puedo servir más todavía. Así que es importante siempre ser positivo, ser positivo. Es la idea, empezar la semana con muchísima intención de poder hacer cosas bonitas también. Claro, siempre todo con Diosito y claro, nuestro superior del corazón también, que es importante, por supuesto, porque uno cuando decide, las cosas siempre te dan bien, en serio. Tiene que tomarlo siempre positivo. Pablito, buenas noches, dice, aquí estamos de fiesta todavía en la casa, mañana nadie trabaja, dice. ¡Qué suerte, eh! ¿Dónde están? Este ritmo se baila. Aquí de fiesta con esas canciones, por favor, algo del grupo 5, eres mi bien, dice. Saluditos a todos nuestros amigos que están en mi casa aquí en Sopocachi. Saludos, dice. 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

0: Vámonos una pausita, por favor. Al volver nos convertimos en Grupo 5 Todo. Y bueno, va a ser un sector de música tropical. Ya volvemos.
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esas épocas del 2000 más o menos, Yo te vi. Ay, el amor, el amor, el amor. Bueno, espero que esta semanita nos la pasemos bien, ¿eh? ¿Cuántos días nos falta? Es hasta el miércoles. A ver, estamos exactamente en domingo 28. ¡Wow! Así de rápido pasa el tiempo. Ya estamos grandes, ¿no? Cuando decimos qué rápido pasa el tiempo y no hemos hecho nada. Bueno, a ver, estamos en domingo 28, sí, el martes. Terminamos este mes de junio y gracias, junio, gracias, gracias. Nos has dado de todo y nos has enseñado a sobrevivir más que todo. Una vez más nos pusiste a prueba, junio. Bueno, a ver, les quiero contar un poquito. En julio, que arranca el miércoles. Bueno, tenemos el 16 de julio. ¿Qué más tenemos en julio? A ver, bueno, el 16 nada más, ¿no? Tengo entendido que el Gran Poder se va a hacer en agosto, ¿correcto? Había fiesta en San Pedro también, pero creo que se va a recorrer también por el tema de... Pues de lo que pasó y todo lo demás, ¿no? Tengo entendido, no sé, es lo que me contaron. Yo que quería ir a tomar un sucumbé. Bueno, vamos con mensaje, por favor. ¿Cómo están esta noche? Hablemos un poquito, por favor. Si quieres llamar, llámame. El WhatsApp está habilitado para que me puedas llamar completamente gratis. Mándame un mensaje de audio. Quiero escuchar tu voz. Adelante.

toda la energía del mundo. Si saliste a almorzar hoy con la familia, da gracias a Dios que siempre estás con ellos, ¿no? Es lindo salir en familia, con los amigos. Tal vez estás recogiendo recién de todo el fin de semana. Y bueno, anda a misa, por favor, ¿eh? Bueno, ya sabes, mentalidad para poder empezar esta semana siempre positivo, con todas las mejores ganas del mundo. Y desde la radio recuerda que te vamos a estar haciendo compañía también. Desde muy, muy tempranito arrancamos con Melissa para poder empezar la programación. Luego viene, por supuesto, pues nuestros demás compañeros. Está Gonzalito Carrión, está Zeno Huiza, viene Madrega Pasa, vengo yo, viene Charito Sirpa. Bueno, y toda la semana con lindas canciones, por supuesto. Y tú, los locutores que no te pueden faltar, que están siempre aquí para poderte ofrecer buena música y también sus temas favoritos. Y

0: el mal tiempo, buena música, es la idea, señor. Claro, ánimos a todo.
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0: Nos estamos acercando casi a medio año ya, ¿no? ¿Agosto sería medio año o julio? Julio, ¿no? ¡Qué rápido! O ya estamos en medio año, estoy perdido en la luna. Bueno, esta semana yo creo que va a pasar así de rapidito también y vamos a empezar el mes juliano con todo. Y bueno, ya saben, en Facebook también ya van a empezar a poner al pobre Julio Iglesias, que se ha vuelto un meme muy famoso dentro de nuestra ciudad. Creo que ya en todo el mundo, ¿no? Ya viene Julio y ya aparece la foto de Julio Iglesias ahí. Ay, no puede ser. Bueno, a ver, Pablito dice, por favor, una canción del grupo 1. Tengo una primicia, por favor. Tú que eres bueno, dice. Ah, muchas gracias. Yo siempre aquí. Es nuestro trabajo, ¿eh? Pueden hacerle compañía en este cierre de fin de semana. Bueno, vamos con sus canciones favoritas, por favor. Recuerden que a las 9 de la noche nos ponemos románticos, ¿eh? Música tropical, pero así lentita, suavecita, como para abrazarnos en este frío. Bueno, a ver, un adelantito, ¿no?
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grandes a todos nuestros centros comerciales, por supuesto, ahí en el Oyustus, que también abre los domingos, ¿eh? Ahí cerquita de todo lo que es la Max Paredes, por ejemplo, que en la Buenos Aires también nos están escuchando ahí. También saluditos grandes para todos ellos aquí en Sopocachi. Hay algunas ferias que están, ¿no? En algunas placitas por ahí. Ah, sí, sí. Aquí creo que por la UNSA también está, hay alguna feria por ahí. Siempre hay algo bonito para ir a comer, algo rico, para ir a dar una vueltita también. Aunque en este frío podemos andar abrazaditos también, ¿no?

¿cómo estás? A mi reina Roxana y a mi ángel Belén en Cochabamba. Las extraño, dice, ya voy a su encuentro, el profesor Benítez. ¡Qué lindo programa! Se cuidan mis amigos de la radio. ¡Oh, profe Benítez! Está viajando, profe Benítez, vaya con Dios, siempre con cuidado. Dice, de verdad, súper la radio. Dice, no me voy a quedar sin conocerlos a ustedes. Saludos a la distancia, qué lindo. ¿Dónde está el profesor Benítez? ¿Está aquí en la ciudad de La Paz? ¿Dónde está, Un abrazo, profe Benítez, que esté muy bien en este domingo. Bueno, y algunos profesores, claro, los que son... profesores rurales, por ejemplo, viajan los domingos en la noche o los sábados para volver, ¿no? A dar clases. Saludos a todos nuestros profes. Ahí está, saludito de parte del profe Benítez, a su reina Roxana y a su ángel Belén. ¡Wow! ¡Qué lindo! A ver, algo de Marullo, dice Enrique Iglesias. ¿Cuál, ¿Cuál de los dos? A ver, voy a...

tu programa de jueves, por favor. Claro, claro, la voy a buscar. A ver, te voy a dar una sugerencia. Pablito, te ruego, dice el potro. ¿Yo soy el potro o quiere la canción del potro? Yo tengo lindas canciones en cuarteto, le cuento, ¿eh? De verdad. A mí me encanta el cuarteto argentino. A ver, algo del potro dice... La mano de Dios Maradona. Creo que esa no está por aquí. A ver, la voy a buscar. Bendiciones, Radio Chacaltaya. Dice desde Bella Vista, Bolonia. Atentamente a la familia Huachaya. Genial el programa. Muchas gracias. ¿Cómo está? ¿Qué está haciendo la familia Huachaya, ¿Qué está haciendo la familia Huachaya en domingo por la noche? Los quehaceres. Está simplemente tal vez tomando el cafecito. Esta canción de la mano de Dios es brutal, ¿eh?

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1: Vamos con los mensajes, por favor. Vamos a buscar esa canción de Rodrigo, por favor.

Pablito, buenas noches. Dice que energía, aunque no lo creas, no terminé de hacer nada hoy, domingo. Creo que voy a terminar el lunes. Dice, estaba remodelando la casa y estaba escuchando la radio durante todo el día. Un poco distraído, dice, por los comentarios y los locutores también, que me encanta cómo

0: A ver, seguimos buscando la de Rodrigo, ¿eh? Aquí está, muy bien. Bueno, vamos a complacer a nuestros amigos. Ahí están nuestros amigos de la familia Santalla, está Bolonia. Pablito, estamos en Copacabana, dice buenas noches, estamos escuchando a full. ¿Se puede pedir salsa? Claro, claro. Bueno, pero para poder balancear el sector, también tiene que otra persona pedir salsita, pero no hay ningún problema. Dice, ahorita te mando entonces mi canción, saluditos desde Copacabana. La familia Zurita te está escuchando, felicidades por el programa. ¡Arriba Chacaltaya! Bueno, al mal tiempo, buena música, señores. Y hablando de tantas cosas del mundial que pasan, de verdad, noticias. Algunas que son fake news, por ejemplo, de los extraterrestres y todo lo demás. Que bueno, al fin no sabemos si va a ser verdad o no. Pero yo le digo una cosa, usted tiene que aprender a vivir primero y luego le tiene miedo a lo demás. ¿Por qué le digo? Porque a veces vivimos susceptibles y miedosos de algunas cosas. Y bueno, ¿para qué dar nuestra energía? Tal vez algo que no es cierto. O si es cierto, todavía no nos va a tocar ver, por ejemplo. Así que mejor, pásela bien y tranquilo con los amigos. Enamórese. Ame a la persona que quiere, tenga sus hijos hermosos ahí a su lado, o trabaje mucho y ame su trabajo también, que es muy importante. Oh, no, señor, sí, sí. Pablito, nosotros nos organizamos para ir mañana al trabajo, enseñamos teatro a los niños y jóvenes. ¡Qué bonito! ¿Dónde enseñan teatro la familia Santalla? ¡Claro, claro! ¡Qué bonito, Para poderse organizar un poquito de todo. ¡Mil felicidades! Todo lo mejor para ustedes. ¡Qué lindo que nos escuchen, Bueno, bueno, aquí está su canción. Mientras charlábamos, recordemos este tema, por favor.
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1: Rodrigo el Potro, el desaparecido Rodrigo el Potro indomable. Ahí está, canción dedicada, bueno, es obvio, a Maradona, ¿no? Ya que estamos en época mundialera, una canción en cuarteto cordobés que por supuesto llena de mucho orgullo a todas las personas. Bueno, ya no está con nosotros, pero nos ha dejado lindas canciones este gran cantante, por supuesto, como es Rodrigo, de la música tropical, bueno, y la música cuartetera también allá en Argentina, y que claro, ha expandido por muchas partes. Aquí lo hemos conocido con pocas canciones, pero hay tantas lindas canciones de este artista que a mí me encanta la mayoría, y tiene una historia muy linda. Yo les invito a poder buscar en Netflix, o tal vez ahí en el internet, tal vez, si pueden, un poco de la vida de este señor Rodrigo, que realmente, cuando ha tenido y ha decidido dejar la música y ha decidido básicamente pues dejar también todos los vicios y las adicciones que lo iban consumiendo a poco también, pues lamentablemente pues fallece en un accidente automovilístico donde estaba con su esposa y sus hijos, pero el único que lamentablemente se fue es él dentro de ese accidente. Y es muy bonita la historia de este señor Rodrigo el Potro, le digo el Potro porque de verdad le decían el Potro, tanta conductora de televisión, bailarinas, todas enamoradas de este señor que es Rodrigo, No, y sí lo recordamos aquí en nuestro medio, lindas canciones. Yo me, pues, puedo decir que soy fanático del cuarteto, el género en sí. Bueno, y hablando del género del cuarteto, dando una vueltita, me voy a permitir poner una canción y tal vez si la has escuchado te va a gustar. Y si no, pues quiero que la disfrutes también. Si te encanta este ritmo contagioso de bailanta, de ritmo y todo lo demás. Bueno, por ahí en casi antes del deceso de Rodrigo aparece un jovencito muy humilde, que es Walter Olmos, que también viene con este género que es el cuarteto y que tiene canciones muy lindas. Sí, que también tiene una historia detrás de todo pues el camino que ha tenido que correr, por supuesto, trepar también para estar en los escenarios. Y también canta, y muchas veces lo han confundido básicamente con Rodrigo, pero el señor Walter Olmos obviamente es más jovencito, lamentablemente también no está con nosotros, pero nos ha dejado canciones así tan lindas como la que estás escuchando de fondo. Soy adicto a ti, titula esta canción. Aquí está Walter Olmos, el desaparecido Walter Olmos, que nos deja buena música. Uy, y esta es una de mis favoritas. Quiero compartir esta canción con ustedes, ¿de acuerdo? A ver, un cuartetito más, por favor. Déjemelo, permítamelo. 19:50.

19:57 en toda Bolivia. El grupo Niche, la orquesta Niche, nos canta Una Aventura. Y estas canciones tan lindas de salsa, sin duda alguna, nos llenan de mucho amor y sentimiento. ¿Y te imaginas que nos dé una sobredosis de amor? Una sobredosis

señor. Aquí está su servidor Pablo, por supuesto, con las canciones que tanto te gustan. Ve, ya les ya contagiamos a la gente nuestro amor por la salsa. Hola Pablito, por favor, quiero pedirte la canción de Andy Montañez, Casi te envidio. Saludos, Víctor. ¿Cómo estás, querido Víctor? Te mando un abrazo muy fuerte. ¿Dónde estás, Víctor? ¿Desde qué parte de la ciudad te comunicas? ¿O desde otro planeta, otro departamento? Dime, por favor, házmelo saber. Pablito, qué lindas canciones. Realmente yo recuerdo escuchar esas canciones porque tengo una anécdota con las salsas, dice. Yo soy básicamente del 2001-2002, pero cuando yo era muy jovencita aprendí a grabar en cassettes de la radio canciones que me gustaban, como la música brasilera. Pero un día levanté el cassette de mi papá, dice, y cuando quería regrabar quería saber qué había en esos cassettes, y justo era un cassette de salsita, y esas canciones me traen recuerdos porque nunca las borré y me convirtieron en un fanático de la salsa. Quiero pedirte una canción que justo ese cassette tenía, que me gusta mucho, dice, La Sonora Tropicana, El Gran Varón, por favor. Esa canción y esa versión es la que me gusta. Te mando un saludo grande de una persona que es un melómano, dice, y que siempre está escuchando la radio. Gracias, Pablito, un abrazo fuerte y feliz inicio de semana. Gracias. Wow, qué historia, ¿Se acuerdan cuando regrabábamos los cassettes de los papás? Bueno, vamos a una pausa, por favor. Va a sonar. A ver, tengo El Gran Varón, tengo Andy Montañez. A menos que alguien venga y cambiemos de ritmo. Es la consigna del domingo, ¿eh?